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1: 6:13, ya arrancamos aquí en Los Éxitos de Cristal con estos buenos temas de la Orquesta Salas. Después de tanto, ¿quién piensa en ti de mi banda El Mexicano? Suerte a cargo de Duelo, este que sí es 100% dedicable, señores, dedíquenlo. Qué bonito tema musical, a mí me encanta y creo que es algo de la propuesta nueva de Duelo, que ya los conocemos en este ámbito de la música regional mexicana en el norteño. Ya los hemos escuchado hacer música de amor, pero también de desamor. No sé ustedes, pero para mí les queda mejor los temas de amor. También tuvimos feliz cumpleaños de Fernando Álvarez, un tema reciente que está sonando por todos lados y que estoy seguro va para arriba. Prepárate, te voy a estar acompañando desde este momento y hasta las 9 de la noche. Yo soy Uriel Soto. Aquí voy a estar contigo colocando los mejores temas, por supuesto, llegando hacia ti. Tenemos accesos, vamos a platicar de esto también. Así que quédate con nosotros para que puedas disfrutar de este y toda la programación del 103.7. Me voy a la primera pausa comercial, ahorita regreso, así que no te despegues.
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0: Las 6 de la tarde con 28 minutos. Continuamos aquí en Los Éxitos de Cristal, Los Ángeles Azules con Tini, con el tema Pael. Amor se escribe con Llanto de Bronco y Los Guardianes del Amor del señor Arturo Rodríguez. Modo Amor de Bronco, otro gran tema de estos clásicos de los grandes grupos de Radio Cristal. Y Lástima es mi mujer, algo de Montes de Durango, algo del duranguense clásico, que sí se disfrutaba con muchas ganas en aquellos entonces, década de los 2000, cuando pues el duranguense estaba en el auge de la fama de la música. Yo no sé qué pasó con el duranguense. Alguien que por favor me diga qué onda. Este género musical pudo haber seguido muchísimos más años. Hasta el día de hoy tuviéramos pues algunos cuantos exponentes, incluso exponentes nuevos de la música del duranguense. Yo pienso que así tuvo que haber sido la historia, señores. Pero bueno, 18 grados centígrados en la temperatura del Valle de México es lo que tenemos previsto para esta tarde-noche. Y digo tarde-noche porque, oigan, de repente, con esto de que ya no existe lo del cambio de horario, que el horario de verano y que tal cosa, ¿se acuerdan ustedes que antes se cambiaba el horario? Que si recorrías una hora antes o que si avanzabas una hora después en el reloj. Ahora se siente que de repente, bueno, yo hace algunos meses llegaba en este horario y todavía estaba clarito el día. Ahorita ya empieza a oscurecer desde las 6 de la tarde, ya se empiezan a encender las luces del alumbrado público. Por eso decimos tarde, noche, pero bueno, oigan, precipitaciones para lluvia para esta tarde. No me gusta darles estas noticias. Yo quisiera decirles todos los días, despreocúpense, no va a haber lluvia. Vayan al súper, laven el carro, hagan todas sus actividades que tienen que hacer en la calle, pero tengo que avisarles, señores, desafortunadamente sí, tendremos precipitaciones para lluvia en esta noche. Y es que en punto de las 10 de la noche tendremos precipitaciones para lluvia. Sí tendremos un poquito de, sí, fresco, estará, tenemos 30% de probabilidad de lluvia. La noche se va a tornar fresca, la mínima la vamos a tener en 13 grados centígrados. Así que si tú ahorita sientes que está un poquito fresco el clima, seguramente en el punto máximo del frío de la noche lo vas a sentir más. Vamos a estar en 13 grados centígrados, 5 grados menos que en este momento. Entonces sí tendremos una noche un poco fresca. Recomendación, pues sí, antes de que te vayas a dormir, recuerda pues sacar un cobertor que te pueda ayudar con este frío. Hoy sí te pones la pijama que está un poquito más calurosita para que pues te guarde ese calor en la noche. Y hoy pues ten oportunidad de dormirte a buen tiempo. Y si hay oportunidad también de no salir a la calle en tanto esté la lluvia, pues mira, muchísimo mejor. Precaución para los automovilistas, manejar con mucha precaución, con mucho detenimiento. En específico los motociclistas también, chavos, chavas, también sé que hay damas detrás del volante de una motocicleta. Entonces, si hay oportunidad de pararnos en caso de que esté la lluvia, detenernos en algún lugar en donde podamos pues cubrirnos justamente de la lluvia, esperar a que baje un poco, ténganlo en cuenta, tomen esa opción, por favor, señores, señoras que andan en motocicleta, y no se arriesguen, por favor, a ninguna mala situación que pudiera darse. Pues bueno, vámonos a la pausa. Ahorita regresamos con mucho más aquí en Los Éxitos de Cristal. Ya regreso.
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Las 6 de la tarde con 36 minutos. Vamos a disfrutar de uno de mis temas favoritos de Ariel Camacho y los plebes del rancho. Señoras y señores, yo no sé qué sería de la música mexicana si hoy tuviéramos todavía la voz, el talento de Ariel Camacho con nosotros. Estaríamos revolucionando este tema, o bueno, este género a unos niveles increíbles. Aquí está este tema. Te metiste en los éxitos de cristal.

6:42. Saludos para mi buen amigo Daniel Ruiz. Gracias también por acompañarnos a Rosy, que nos escucha allá en Coacalco. Gracias por sus saludos, por dejarnos un poco de su buena vibra también en este miércoles. Vámonos con música. Aquí está un clásico de los grandes grupos de cristal. Solo pienso en ti. No le cambies.

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1: Ya a las 6 de la tarde con 58 minutos, ya estamos a punto de despedirnos, señoras y señores, de estos éxitos de cristal. Acuérdate que yo te acompaño hasta las 9 de la noche, así que diría el Chapulín Colorado que no panda el cúnico. Aquí vamos a estar otro ratito, pero mientras tanto tenemos que irnos a un corte comercial porque es momento de ir a disfrutar de el momento del amor, la hora más romántica de todo el Valle de México, señores. Prepárense para disfrutar de Solo para Enamorados aquí en el 103.7 de tu radio. Así que nos vamos para allá, así que ve pensando también cuál es ese mensaje de amor, esa canción amorosa que siempre te hace pensar en esa persona especial. Vámonos a Solo para Enamorados, ahorita regreso.
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las 7 de la noche con 4 minutos vamos a disfrutar de este tema a cargo de Sandoval, uno de los temas éxito de esta agrupación, incluida o más bien fundada por el señor Mario Sandoval, que en algún momento él fue también el cofundador y también intérprete de la banda llamada Lu, que después de esto y de la separación entre él y Paty Cantú, deciden tomar sus caminos propios y deciden después formar esta agrupación llamada Sandoval. Se llama Lo que extraño y suena aquí en Solo para Enamorados.

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0: las 7 de la noche con 25 minutos, vamos a disfrutar de esta agrupación que en su momento nos deleitaron con toda su buena música y también con su participación en la novela que justamente llevaba por nombre Rebelde. La banda RBD, que años después decidieron volver a juntarse en una gira por varios lugares aquí en México, y fue un exitazo. El tema, Sálvame.
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Las 7 de la noche con 29 minutos, un tema del año de 1993, que por supuesto sigue siendo un himno del amor. Franco De Vita, Y Te Pienso, aquí en Solo para Enamorados.

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Las 7:38 p.m, una de las propuestas de música reciente de Julieta Venegas, de este año 2026, Tiempos Dorados, aquí en Solo para Enamorados.

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3: Las 8:01.

¿Dónde anda la banda salsera de todo el Valle de México que disfruta de estos temas que no pueden faltar en las fiestas? Aquí está Grupo Niche, un alto en el camino. 8:04, no te despegues de los sonidos de cristal.

Las 8 de la noche con 9 minutos, una historia buenísima a cargo de Germán Montero, que te va a platicar esas historias de cuando ya no nos entendemos con la pareja, señores, y ya no hay necesidad de estar juntos, ya no hay necesidad de tener siempre

0: Las 8 de la noche con 13 minutos. Ya arrancamos en estos sonidos de cristal a través del 103.7 de tu radio. Con estos buenos temas, Silvi Rosselli con Es mi decisión, un alto en el camino de Grupo Niche que no puede fallar, de verdad. Grupo Niche es bailar puramente. La salsa pura con estos chicos, este grupo que pues hasta la fecha sigue sacando buenos temas y hasta la fecha sigue vigente en la rama de la música tropical. También la cama helada de Germán Montero, esta historia que nos incita, nos invita también, claro, a dejar atrás esas relaciones tóxicas que todo el tiempo estamos, nos están causando problemas. Bueno, quienes la tengan, obviamente, ese consejo de ya no tener a lo mejor esa cama helada, como dice el tema de la canción. Pues bueno, oigan, hoy vamos a platicar de un tema súper interesante en esta noche. Yo te voy a platicar acerca de la ducha, ducharse, bañarse, echarse un shower, como le decimos coloquialmente. Vamos a platicar sobre la necesidad de bañarse, y es que vamos a tratar de desmentir esta parte de los humanos de verdad necesitan ducharse todos los días. O sea, yo sé que muchas personas de aquí, los que nos están escuchando, yo me incluyo, señores, yo soy de esas personas que todos los días, diario en la mañana, antes de llegar aquí al turno, me echo un baño. Claro que siempre es buenísimo, me sirve para despertar, se siente riquísimo, además que pues todo el tiempo estás oliendo rico, no tratas de venir muy limpio a tu trabajo, y yo sé que todos lo hacen, pero ¿de verdad es necesario bañarnos diariamente? Esto puede causarnos afectaciones en la piel, irritaciones, agrietaciones también, según reportes científicos. Tenemos el dato científico completo en esta noche, así que quédate con nosotros para que te enteres de qué onda, cómo sucede la ducha, o más bien cómo deberíamos tomar nosotros nuestras duchas, nuestros baños, de qué manera no nos van a hacer daños colaterales en la piel, en el sistema, los organismos, las células que viven en nuestra piel, que hay muchas células que siempre son beneficiosas, y que en ocasiones las duchas diarias hacen que, pues prácticamente las estamos matando, señores. Y son células que podrían beneficiar a nuestra salud. Vámonos a la pausa, tenemos mucho tiempo para desenvolver este tema, así que te acompaño hasta las 9 de la noche. Ahorita platicamos de esto y mucho más. Mientras tanto, tú no te despegues.
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0: Las 8 de la noche con 16 minutos, vamos a disfrutar de este tema de los vallenatos de la cumbia, Lucero Ojos de Miel. Vamos a platicar del tema de la ducha, señores. Mientras tanto, ustedes platíquenme aquí en el teléfono de la cabina 5558-650532. ¿Son de los que se bañan ustedes, chicos, chicas, son de los que se bañan diariamente o no lo hacen diariamente? Ahorita vamos a desenvolver este tema, mientras tanto no te despegues.

Las 8 de la noche con 23 minutos. Aquí está Saya con el tema Mariposita. Esta canción nos va a estar acompañando este próximo 29 de octubre, el jueves a las 8 de la noche, ahí en el Gallet Wings Karaoke de Coacalco, con la noche de disfraces del 103.7. Grupo Saya, la banda Huizoca nos van a estar acompañando con la música. Nosotros nada más ponemos la diversión. ¿No tienes todavía tus accesos? ¿Cómo crees? Oye, no, hombre, mándame un mensaje en este momento. Ahorita te llevas tus accesos. No dobles, no triples. Te llevas acceso cuádruple. Para que te lances tú con otras tres personas, amigos, amigas, familia, y vayan a la fiesta.

Ya son las 8 de la noche con 29 minutos. Continuamos disfrutando de estos sonidos de cristal, los vallenatos de la cumbia, los yaguarú, saya, los mier. Este tema, bueno, este bloque musical fue prácticamente de puro baile. Sí, los vallenatos de la cumbia, Lucero José Miel, Me Desespero de los Yaguarú, Mariposita de Saya, que vamos a andar disfrutando este tema este próximo jueves 29 de octubre en punto de las 8 de la noche, allá en el Galet Wings Karaoke de Coacalco, con Grupo Saya, con la banda Huizoca, la noche de disfraces del 103.7. Ya te dije, si todavía no tienes tus accesos, es buen momento para que me hagas llegar un mensaje y te digas si no los tienes. Vamos a hacer una dinámica súper interesante, muy sencilla, pero mientras tanto, quiero saber quién todavía no tiene sus accesos. El día de hoy se dieron cita muchas personas que vinieron por sus accesos y pues tuvimos oportunidad de saludar a varios. Nos la pasamos increíble, hicimos algunas cositas por ahí, así que esta energía, esta diversión es la que nosotros queremos. Este próximo 29 de octubre allá en el Galet Wings Karaoke de Coacalco, que seguramente nos la vamos a pasar increíble. Oigan, seguimos platicando de temas súper interesantes. Hace ratito los dejé, pues vamos a decir, en ascuas con este tema acerca de la ducha. Yo les preguntaba, ¿ustedes son de esas personas que acostumbran a bañarse diariamente? La pregunta tal vez esta noche, y es muy buena pregunta, porque te voy a platicar acerca de la ducha, justamente lo que se cree, lo que se debe de hacer, lo que tal vez no se debe de hacer. Y es que, de verdad, nosotros los humanos necesitamos ducharnos todos los días. La respuesta no es tan sencilla como lo parece. Escucha esto, la mayoría de las personas que pues están evidentemente sanas no tienen una regla biológica universal que los obligue a bañarse diariamente. Sí, vamos, cuando alguna persona está a lo mejor pasando por algún malestar, a lo mejor, no sé, ojalá que nunca te pase, pero a lo mejor que tengas una herida en el cuerpo o demás cosas, claro que este tipo de situaciones te tienen que llevar a la necesidad de tener la limpieza, al menos en esa zona, todos los días, al menos para que tengas oportunidad de colocarte medicamento, etcétera, etcétera, ¿no? Pero si eres una persona 100% sana, no hay una necesidad biológica, natural o exagerada para que tomemos una ducha todos los días. Aquí vamos a celebrar muchos de los que luego decimos, ay, es que hace frío. Hoy amaneció el clima bien nublado, ve nomás cómo está el cielo, se ve que no va a salir el güerejo para nada. Y pues mejor ahorramos agua, no me da más frío, no me expongo a enfermarme, pues no me baño al final de cuentas. Pues bueno, la frecuencia adecuada para bañarnos va a depender de factores diferentes, como por ejemplo, el nivel de la actividad física que tú realizas al día. Este es importante, también vamos a depender del clima, de la sudoración, el tipo de piel o simplemente las actividades que estemos haciendo durante todo el día, durante la jornada laboral. Claro, si tú trabajas, no sé, en la carnicería, si eres carnicero, pues claro que te tienes que bañar todos los días, ¿no? Esto es más que evidente y tú lo sabes. Igual si eres, no sé, me imagino, albañil, mecánico, que son profesiones, oficios en los que pues normalmente estás en contacto con suciedad, con gérmenes, con diferentes tipos de cosas que te pueden llegar a afectar en el cuerpo. Entonces, sí, tú sí tienes que bañarte todos los días. Pero si eres una de esas personas que pues de plano no realizas demasiada actividad física, el clima te permite también permanecer sin bañarte tal vez cuando está haciendo mucho frío, o tal vez si no eres de esas personas que tiene sudoración excesiva o que tienes un pH bastante bajo en tu tipo de sudoración, en tu tipo de piel, pues bueno, no tendrías que tener la necesidad de bañarte todos los días. Evidentemente, para conocer este tipo de cosas tendrías que ir a hacerte un chequeo específico para saber de qué tipo es tu pH en el cuerpo, cómo es tu nivel de sudoración, la alimentación con la que tú llevas, porque recuerda que también lo que nosotros sudamos es la segregación de todas las toxinas que se introducen a nuestro cuerpo. Estas que obviamente pues atraemos justamente con la comida, la grasa, los refrescos, las azúcares, etcétera, etcétera. Entonces, sí, si la respuesta a la que quería saber era si necesito bañarme todos los días, la respuesta correcta es no. Pero hay otras implicaciones, como por ejemplo el nivel de higiene. Pero vamos a seguir desenvolviendo este tema, así que no te despegues. Ahorita vamos a platicar de esto y mucho más. Mientras tanto, sigue disfrutando de la música de

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0: Las 10:34.

0: 8 de la noche con 42 minutos. Feliz miércoles, feliz ombligo de semana y gracias por continuar con nosotros disfrutando de los sonidos de cristal. Con el Trono de México, con los Recoditos, con los Tigres del Norte, este sí fue 100% regional mexicano este bloque. Qué buenos temas, señores, pero qué buen tema también el que estamos platicando en esta noche. Estamos platicando sobre la ducha. Ya dijimos, ya llegamos a la conclusión de que no es necesario que las personas se bañen todos los días. Esto cuando somos personas que estamos 100% sanas, no estamos bajo ningún régimen médico, ni alguna afectación médica que nos pueda hacer o obligar a bañarnos todos los días. Pero sí, si eres las personas que, pues bueno, todos los días vas al gimnasio o todos los días haces activación física, sales a correr o simplemente tu chamba también te hace, pues, ensuciarte, vamos, ¿no? Sí, o sea, te hace ensuciarte las manos, ensuciarte la ropa y sabes que te estás llenando de bacterias, bueno, pues ahí sí, indiscutiblemente tendrías que bañarte todos los días. Pero ¿qué pasa cuando haces esta ducha o te duchas con demasiada frecuencia? Bueno, especialmente cuando utilizas agua muy caliente, así que aguas. Aguas con el agua caliente para las personas que se bañan con agua como para pelar pollo, señores. No exageren, no exageren. Al menos, bueno, yo les comparto, yo soy de los que me gusta muchísimo para ducharme el agua así tibiecita. Mientras, mira, si hace mucho frío, con que se le quite el frío al agua, o sea, tampoco me lo voy a aventar helada como salga de la llave, pero si se le quita el frío, está sabrosísima el agua, muy buena para bañarse, pero aguas con las personas que se bañan con el agua muy caliente o que utilizan productos limpiadores pues muy agresivos o de esas, por lo regular son mucho las chicas las que utilizan que si el champú, que si el acondicionador, que si la crema para peinar, que si la mascarilla para el cabello, que si, no hombre, se ponen tanta cosa, señores. Y se ponen, creo, hasta mostaza cuando están bañando, caramba. Entonces, mucho cuidado con todos estos productos que pueden llegar a ser limpiadores agresivos. Esto puede afectar a la barrera cutánea de nuestro cuero cabelludo, de nuestra piel en completo, y puede favorecer a la sequedad o a la irritación de la piel. Así que aguas. Exacto, pues bueno, la frecuencia de lavado también puede influir en determinadas características en la piel, otro tipo de afectaciones, aunque la evidencia no indica que ducharse diariamente sea necesariamente perjudicial para todo el mundo. ¡Ojo! Es lo que estamos mencionando. Claro que no sería perjudicial para todo el mundo. Es como lo dijimos, ¿no? Si tú eres mecánico, si tú eres albañil, si sabes que, no sé, este tipo de profesiones, o simplemente es que los gérmenes existen en todos lados, señores. Hasta cuando tú te sales a manejar en tu coche, si uno de los días que andabas, no sé, se te ponchó una llanta, saliste, la cambiaste, te ensuciaste las manos, después agarraste tu volante, pues ya se están quedando esas bacterias allí en tu volante, después en tu carro, al menos en el tiempo en el que no lo vas a lavar. Entonces, no podemos tal vez decir que diferentes profesiones o diferentes oficios sean los que tienen la necesidad de ducharse diario, ¿no? Creo que sí, la mayoría tendríamos la necesidad de hacerlo diario, ya sea por la activación física, ya sea por tu nivel de sudoración, por el pH. Pero sí, siempre teniendo en cuenta que, bueno, es muy perjudicial si utilizas diferentes productos para el cabello, para la piel, etcétera, etcétera. Entonces, recomendaciones, ahorita vamos a dar algunas para que tú no caigas en este, en estas malas, vamos a decir, malas actividades de cómo bañarse o cuántas veces bañarte tal vez a la semana, ¿no? Ahorita te las platico, mientras tanto quédate con nosotros, no le cambies.
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0: Las 8:48.

8:54. Aquí está el Coyote y su banda, clásico del regional mexicano, uno de los capibaras que, híjole, qué buena música nos ha dejado. Este es uno de los temas, Árboles de la Barranca.

0: Las 8 de la noche con 57 minutos, ya estamos a punto de despedirnos, señoras y señores, pero antes de hacerlo, vamos a platicar sobre, o bueno, vamos a darle el cierre a este tema sobre la ducha, sobre el bañarnos todos los días, hacerlo, no hacerlo, ¿qué es lo más recomendable? Bueno, vamos a cerrar diciendo esta parte, ¿no? Entonces, ¿qué es lo que tenemos que hacer para hacerlo todos los días? O bueno, ¿qué tenemos que erradicar? ¿Qué tenemos que cambiar en lugar de la ducha diaria? Bueno, porque la ducha pues también en algún momento se llega a convertir en un comportamiento automático, que con el tiempo pues asociamos determinadas actividades, algunos horarios, algunas sensaciones con el momento de bañarnos. Además, la sensación de, sí, de limpieza, de sentirnos limpios, sentirnos perfumados, oler rico, pues esto nos puede producir pues percepciones de bienestar, de que tenemos un control de nuestro cuerpo, de nuestro día, nos sentimos bien, ¿no? Mientras que las normas sociales pues establecen que pues consideramos una mala higiene o una higiene, primero una higiene normal, ¿no? Si ante la sociedad tú platicas y dices, es que yo me baño todos los días, bueno, la gente va a decir, ah, pues es que es una persona normal, una persona higiénica. Claro que si tú llegas a decir en algún momento, no, es que por recomendaciones científicas que yo leí en un pod, o no sé, o leí en, o escuché en la radio, por eso no me baño diario, me baño, no sé, un día sí, un día no. Híjole, no, mano, pues con eso te vas a echar a la gente encima, van a decir, no, pues este todos los días viene cochino. Es que esa es otra cosa diferente, ¿no? La percepción de la sociedad es muy distinta y pues el hecho de no bañarte todos los días, la gente lo vería como pues una actividad que desagradable, ¿no? E incluso te malverían. En el trabajo, en la escuela, donde quiera que estés, en cualquier contexto, pues van a decir qué cochino es, ¿no? Pero pues bueno, la recomendación yo pienso, para cerrar en conclusión este tema, yo pienso que la buena recomendación sería bañarnos sí todos los días, pero yo pienso que tendríamos que tener cuidado, número uno, con la temperatura del agua que utilizamos para bañarnos, y número dos, con los productos que utilizamos a la hora de echarnos la ducha. Sí, o sea, hay que tratar de, no sé, buscar algún producto que tenga en su contenido mayormente productos naturales, a lo mejor algún shampoo orgánico, algunos jabones también orgánicos, hay muchos muy buenos, hechos a base de plantas, hechos a base de muchos ingredientes naturales. Yo pienso que esta podría ser la alternativa, ¿no? Esto por la parte de proteger nuestra piel, nuestro sistema cutáneo, nuestro cuero cabelludo, etcétera, etcétera. Pero sin dejar de lado la ducha diaria, que sí debe de ser indispensable, señores. Con esto me retiro, señores y señores. Muchas gracias por habernos acompañado. Mi nombre es Uriel Soto. Te espero más tarde en punto de las 12 de la noche. Tenemos preparado un programa buenísimo. Al rato a las 12 otra vez te acompaño. Así que sigue disfrutando de este miércoles y cierra con todo este día. Chao, chao.
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Ya las 9:03. ¿Cómo están? Bienvenidos sean. Yo soy Carlos. Ya me conoces. Besitos a las babies. Abrazos a los brothers que están aquí acompañándome en los sonidos de cristal. Vamos a darle un rato hasta la medianoche.

0: Las 9:10. ¿Cómo están? ¿Cómo les va? Amigos del Valle de México, sean ustedes bienvenidos una noche más, miércoles 14 de octubre de 2026. Yo soy Carlos Force y ahora sí, besitos a todos los que tienen la buena vibra encendida, a todas las babies, a todos los brothers que andan acá sintonizando el 103.7. Y como de costumbre, ya sabes que los miércoles te va a juzgar el barrio. Y un poquito yo también, vamos a ser honestos. Oye, muy buena música también, vamos a escuchar uno que otro chismecito, cristalazos del espectáculo, como ya es costumbre también. Tengo accesos también para este 29 de octubre en el Galet Wings Karaoke Coacalco. ¿Los quieres? Pueden ser tuyos. El hashtag de esta noche, el hashtag de esta noche. ¿Cuál es el hashtag de esta noche? Tírame este hashtag de esta noche, por favor. Quiero saber cuál sería. ¿Cuál sería el hashtag? Sería... Bueno, ahorita le pensamos, ¿no? Mientras vamos a la pausa, regreso. Mira, por acá saludamos a todos, a Betsy, a todos. Bye, bye.
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0: Aquí están los Yes Yes con Mojado, más mal de lo normal. El hashtag de la noche, me hice el difícil. Ese va a ser el de hoy, el de esta noche. Me hice el difícil, 913.

Ahí está, ¿qué pasa la sierra? Con Ana Gabriel y aquí estoy. Saluditos a Sammy, que ya está conectada. Besitos para ti, que ya eres la fan número uno de los sonidos de Cristal. Súbele, Sammy. Oye, cuéntame, participa en este hashtag de esta noche, que es Me Hice el Difícil.

0: estuvo esta producción de Latin Mafia de este disco llamado 9 Months and 50 Hours. Es el Te Estoy Correteando, así se llama la canción. Oye, este disco que ha dado mucho de qué hablar, porque, mira, dato curioso, dato interesante. ¿Tú sabías que se la pasaron 50 horas creando música para este álbum? En un estudio, así es. Y el proceso de la producción lo transmitieron vía YouTube. Acumuló más de 7.5 millones, así es, 7.5 millones de visualizaciones durante su transmisión. Y otra cosa que llama la atención es que por primera vez Latin Mafia se une a un productor británico de música electrónica llamado Fred Again. Y por supuesto, esta canción que escuchaste, Te Estoy Correteando, digamos que es la más sencillita del disco. Es la más, sí, la más comercial, pero no es la mejor del disco. Imagínate cómo está lo demás. Así es que, bueno, dicho esto, ahora sí vamos a lo que nos compete. El hashtag de esta noche, que es, ¿cuál es el hashtag de esta noche? Échame tu respuesta, me hice el difícil. Ese es el hashtag. Por acá ya nos comentan, me hice el difícil. Ah, no, me hice la difícil con un ex que me caía mal. Es más grande que yo y le costó mucho que yo anduviera con él. Muy bien, muchas felicidades. Oye, pero entonces, ¿por qué si te hiciste la difícil? ¿Por qué anduviste con él? ¿No te gustaba? Es lo que no entiendo de las mujeres a veces. ¿Por qué se hacen las difíciles? Y también los hombres lo llegamos a hacer. A ver, por acá nos dicen, me hice el difícil y se me fue el ganado. Así pasa la situación cuando te cotizas de más. Me hice el difícil y me ganó la competencia. Por acá nos dicen también, me hice el difícil y me quedé como el chinito, nomás milando. ¿Verdad? Bueno, así la situación. No te hagas tanto el difícil o la difícil porque puedes perder oportunidades, ¿eh? Por acá nos dicen, me hice el difícil y me corrieron del trabajo, ¿no? Cuando el jefe me decía, oye, pues quédate un ratito más, ¿no? Unos minutitos, ¿qué te cuesta? A ver, por acá nos dicen, me hice el difícil y me ganó el hambre. Bueno, sí dicen que el hambre está más cañona, ¿no? Me hice el difícil y se me fue el último tren. Y todavía lo cuentan aquí, qué bueno, me da gusto que confíen en uno, que echen acá todas las cosas que traen dentro de su ser. Y para eso, ¿qué crees? Que justamente ya viene el Te Juzga el Barrio más adelante en punto de las 10 de la noche. Por ahora me voy a la pausa, regreso con más ya a las 9:28.
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las 9:36. Excelente regreso a casa. Por acá le mandamos besito a Marina de la O, que nos está sintonizando. Adriana también, que me dice la difícil y se me fue el amor de mi vida, ni hablar. Así es, ni modo. ¿Para qué te haces la difícil?

0: Ya a las 9:39, ahí estuvo Duelo desde hoy. Pael de Tini, Los Ángeles Azules y un poquito de salsa. Échele salsa, dice por acá Víctor, ¿verdad? Saludos a mi alumno, mi buen alumno Víctor, de los más destacados, por cierto, allá en el CUM, en el Corporativo Universitario México, también por acá. De repente acá pidiendo asesorías y toda la cosa. Le mandamos un abrazo. Ya a las 9:39 en este momento. Y por acá nos están contestando ya el hashtag de esta noche, que dice: me hice el difícil o la difícil. Mira, por acá dice: me hice la difícil y no me dieron el trabajo. Es que mira, parece que luego en las entrevistas de trabajo... Y te lo digo yo porque de repente, cuando hace muchos ayeres tenía una microempresa, pues llegaban varias solicitudes y luego hacías la entrevista y de verdad parecía que iban a pedir trabajo rogando a Dios no encontrar, decía mi abuelita, así como Don Ramón, como Rondamón, ¿no? Entonces luego sí pedían o exigían muchas cosas que pues no estaban como tal publicadas en la vacante. Y también al momento ya de la entrevista, luego gente bostezando, luego gente que fumándose el cigarro, imagínate, imagínate, pues qué tipo de trabajo era. Ya las 9:40, oye, ¿por qué nos dicen? Me hice el difícil y me ganaron el último taco, así es que, a ver, cuando tienes hambre, creo que no se debe cuestionar eso, es sí, sí o sí, como y ya, no me interesa mi entorno, yo voy a comer, nada de que te ofrecen otro taquito. ¡Claro que sí! No me ofrezcas uno. Ofréceme dos y el chesco incluido también, ¿no? O no sé, oye, ¿quieres una mordidita del pastel? ¡Claro! Le atoro a todo, voy a comer como si no hubiera un mañana. Pero hay gente que se hace la difícil y les pasa esto. A ver, ¿por qué nos dicen? Me hice el difícil y me ganó el puesto de tamales. También es que luego pasa bien rápido. Sí, es cierto, me ha pasado, me ha pasado. Ya por eso no compro tamales. Mejor opté por esa opción, no comprar tamales. Aunque usted no lo crea, ya hace... ¿Qué tendrá? Como un mes, ¿no? Empezamos con el modo fit, pero el modo fit a todo lo que da, ¿eh? O sea, ya eso de comidita garnachita, grasita, mantequita, eso lo dejamos de lado. Por supuesto, la fumadera también. Por supuesto, la tomadera también. O sea, todo eso ya lo dejamos de lado. Y yo sé que es difícil. Yo sé que es difícil ver a las personas comerse unos tacos, unas tortas bien grasosas, comerse unas pizzas. Es difícil. Y de la otra cosa, igual, ni hablamos, ¿no? Pero es difícil convivir con gente que sí le entra al trago y que a ti te gusta también mucho, pero no le puedes entrar porque tú ya te hiciste un compromiso, ¿no? En tu cabeza o contigo mismo de no le voy a entrar, no voy a beber, no voy a comer, ¿no? Ese tipo de cosas. Es difícil, pero si te autogobiernas, créeme que al final funciona. Entonces, ahí creo que sí está bien hacerte el difícil, ¿no? Contigo mismo. Tiene buenos resultados. Ya a las 9:42, vámonos a la pausa. Regreso con más.
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3: Esta es buena, es del Recodo. Por eso te quiero, ya a las 9:44.

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Ya a las 10:09, ya viene Te Juzga el Barrio a través de la señal del 103.7. Por ahora, Los Tucanes de Tijuana. Esto se llama Amor Platónico.

0: Las 10 de la noche con 12 minutos en este momento. Te juzga el barrio. Así es, anécdotas que te han sucedido. Anécdotas vergonzosas que no le cuentas a cualquiera, solamente a Force. A través del 103.7. Gracias, gracias por sus mensajes. Y mira, por acá estábamos platicando hace rato acerca de hacernos los difíciles, hacernos las difíciles, bueno, hacerse las difíciles. Y entonces, ¿qué sucedió? Bueno, les voy a contar mi anécdota. Si es una vez alguien se hizo la difícil hace algunos ayeres. Y es que era una exnovia que, pues sí, ya había pasado su tiempo, ya había pasado nuestro momento. Pero no sé si te ha sucedido a ti que de esas veces como que recuerdas, añoras, llegan esos momentos de catarsis y dices, la voy a escribir, la voy a llamar, a ver qué sucede, a ver qué pasa. Y entonces, ¿qué crees? Ahí me tienes yendo, no de migajero, no, simplemente a ver qué, cómo estaba la situación, ¿no? Sondeando si había soltería, si ya había hijos, si ya había familia. Y bueno, para mi fortuna, no había nada de eso. Lo que sí había eran ganas de los dos. Pero por alguna razón, esta chica aplicaba la misma. De, no, pues es que déjame pensar, es que déjame ver, es que no sé. Es que como que no, mejor no. Mejor sí, mejor no. Y así, hacérsela difícil. Bueno, la verdad es que uno se cansa. Uno como hombre y hasta como mujeres, ¿no? También como seres humanos en general, uno se cansa. Entonces dices, bueno, pues ya va y gracias por participar, no voy a estar esperándote, la vida es una. Así como que queremos gente rápida, gente hábil, no la vamos a estar dudando. Las cosas son en calor, sí, sí o no. Y bueno, entonces después de esto, pues decidí buscar a la prima. Y la prima, ¿qué crees? La prima a la primera me aceptó la salida. Así es. Y luego ya nos hicimos novios y luego, pues la exnovia se enteró y le reclamó a la prima. Que porque yo andaba saliendo con ella y que porque no respetaba y así, pero oye, es que pues yo te busqué primero a ti, ¿no? Entonces ustedes, ¿cómo ven? ¿Me dan la razón? ¿Hice mal? ¿Hice bien en tomar la otra opción? Bueno, no era opción, la verdad es que había química, mucha química. Y entonces, bueno, ya al final creo que se limaron las asperezas, pero la exnovia me dijo, es que yo no te hice caso y yo me hice la difícil, porque justamente una amiga vio cuando me mandaste mensaje, cuando escribías conmigo, cuando me decías, ahora le vamos a salir otra vez, vamos a recordar viejos tiempos, y me decía, no amiga, no hagas eso, no hagas eso, hazte la difícil. Y mira, ahí está el resultado de las cosas. Y la moraleja de esto es, no le hagan caso a las amigas. Va que va. Y a las 10:15, ¿me juzga el barrio? Pues que me juzgue bien. Vámonos a la pausa, regreso con más.
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0: Las 10:17, soy latino.

0: Las 10 de la noche con 31 minutos. Por acá los saludamos. Miguel Cruz, ¿cómo estás? Buenas noches. Seguimos pendientes. Gracias. Estamos en el Te Juzgue el Barrio. Y agradezco enormemente por tus historias. Por acá, mira, vamos a leer una de una. No, no puedo decir el nombre porque esta sí es anónimo y me pidió especialmente que no dijera el nombre porque seguramente lo van a escuchar. Y dice así. Una vez me intentaron juntar con una compañera de clases. Ninguno quería, ni ella ni yo. Luego medio me empezó a gustar, pero super X. Luego yo a ella, pero también super X, ¿verdad? Y luego, justo cuando le empecé a gustar, a mí me empezó a gustar a alguien más y me fui por esa otra chava. Y bueno, la otra chica se enojó. Se enojó conmigo, me bloqueó de todos lados, que porque eso no era justo y que no sé qué. Es lo que les digo, ¿por qué no se avientan? ¿Por qué no se animan? ¿No? Ahora, ¿quién fue el que los quiso juntar y por qué? ¿Acaso vio algo? Algo ahí de chispa, algo ahí como medio locochón, medio calenchu. Mira, por acá nos dicen, ¿me puedes complacer con la canción? Claro que te complazo con una canción, siempre y cuando cuentes tu anécdota. Para Te Juzgue el Barrio. A las 10:32, agradezco su confianza. Vámonos a la pausa, regreso con más.
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0: Eso, las Marisoles bailando en este momento a todo lo que da con este ritmo tepiteño, ya las 10:43. Gracias, gracias por estar aquí acompañándome en esta nochecita de anécdotas, anécdotas juzgables. Oye, también déjame decirte que de aquel lado en Galet Wings Karaoke Coacalco también hay muchas anécdotas. ¿Quieres ser parte de ellas? Bueno, yo te invito personalmente a que me escribas a la cabina 58650532 o me llames también por teléfono cualquiera de las dos, 55 58 65 0533, porque tengo acceso cuádruple para ti. Mira, ya tengo otros 10 accesos cuádruples para ti. Se fueron los primeros, los segundos ahí están esperando, están ahí esperando dueño, porque déjame decirte que, mira, a mí me gusta mucho, a mí me encanta mucho la música de dos agrupaciones, especialmente esta rolota. Y es muy cierto, es muy real, desde muy morrito. Me acuerdo que en la primaria estaba de moda esta canción de Grupo Saya. Y a todo volumen, ¿no? La poníamos y bailábamos en las kermeses, en las reuniones, en el Día del Niño. En todos lados, en todas las fiestas. Estaba de moda Cañita Cañaveral. Por ahí un diciembre medio, me acuerdo, creo que de 1999, si no me equivoco. O del 2000, ya pegándole al 2000. Y bueno, yo recuerdo que decía, en algún momento los he de ver en vivo. Y ahora es cuando. Así es que si Grupo Saya te ha acompañado a lo largo de tu vida, el día jueves 29 de octubre puede ser tu día también. Y tenemos llamada en este momento. Así es, por la línea number 2. Hola, ¿quién habla? Ah, no, se arrepintieron. Línea número 2. Hola, ¿quién habla? Hola, Francisco Javier. ¿Para qué te comunicas, Paco?
1: Para ver lo que dices que nos ha pasado en la vida.
0: Pal te juzga el barrio. A ver, échame tu historia. Claro que sí.
1: Hace años, hace 29 años, bueno,
0: aquí te escucho.
1: Hace 29 años conocí a la mamá de mi hijo.
0: Ajá.
1: Yo la conocí briago. Y un amigo.
0: Ahorita ya no estás, briago, ¿verdad?
1: No, ya, ya no tomo.
0: Lo bueno, bien.
1: Pero fíjate, ese amigo la conocía primero.
0: Ahora elevado, ¿va?
1: Entonces, amigo, le dije que yo quería que me la presentara y dijo que no. Entonces, al siguiente día yo fui en mi juicio, pero a ella un día, ese día que la conocí, me mandó a la goma y le dije que la iba a llevar a la despedida de Bronco. Y la llevé. Entonces, aposté con mi amigo que si me la hacía mi novia o se la hacía él, no le decía nada. Y una vez hubo una feria por aquí por mi casa. Y esa vez la vi, pero traía gente.
0: Y entonces al final te llevaste a la feria a la novia de tu amigo.
1: No era su novia. Habíamos apostado y le gané.
0: Ok, y entonces la hiciste tu novia.
1: La hice mi novia, la hice la mamá de mi hijo.
0: ¡Órale! ¡Ganaste!
1: Tengo un hermoso hijo con ella. Ella es de Papantla, Veracruz. Ella tiene una familia ya hecha allá con sus dos hijos y su pareja. Y yo aquí, ya soltero.
0: Ya soldado. Es que después apostaste con su nueva pareja. No, a ver quién se quedaba, ¿verdad? ¡Órale, qué loco! No.
1: Yo cuando, la verdad, después que ella tuvo amigos, fue por allá. Ella se subió allá.
0: O sea, quería que estuvieras tú allá.
1: No, yo aquí en México. Yo ahí, aquí, allá.
0: Oye, ¿y por qué se separaron? Cuenta bien el chisme. ¿Por qué se separaron?
1: Pues en aquel entonces me gustaba ir a los bailes, era un briego de primera.
0: ¡Híjole, qué barbaridad! Y entonces,
1: la canción de mi amigo y yo es la mujer de los dos.
0: Y entonces, la moraleja...
1: La amistad de mi amigo, yo le quité a esa mujer, seguimos siendo amigos y nos vamos a los bailes. Los dos estamos solteros.
0: Órale, o sea, se hicieron amigos, eran hermanos de leche y se hicieron amigos.
1: Amigos, hasta la fecha, ahí andamos los dos en los bailes.
2: ¿Qué?
0: ¡Órale, vientos! Bueno, pues ya sabes, entonces la moraleja
1: luego
0: es...
1: Luego cuando me voy y la recordamos, empieza a regañar por mi briago y por mi...
0: Pues sí, exactamente. La moraleja es no anden de briagos. No anden de briagos porque pueden perder a su pareja. Vientos. Muchísimas gracias, Paquito, por contarme tu anécdota. Por supuesto, ya viene una rolita para ti. ¿Qué quieres escuchar regresando a la pausa? La mujer de los temerarios.
1: La mujer de los temerarios, la mujer de los
0: dos. ¡Épale, vientos! Muchísimas gracias por comunicarte. Me voy a la pausa. Regreso con más.
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8: Hola, hola, ¿cómo están? Yo estoy súper feliz de estar aquí de nuevo con ustedes. Bienvenidos a un nuevo episodio de Ya Oíste. Yo soy Génesis Sainez y hoy vamos a hablar de un tema que la verdad hasta a mí me tiene confundida, porque a veces no sabemos de qué estamos hablando, qué realmente nos duele, y aquí nos vamos a enfocar sobre el dolor torácico. Para eso el día de hoy nos acompaña de nuevo, yo estoy muy contenta, el doctor Oscar Reyes García.
9: Hola, buenas tardes, muchas gracias.
8: Pues vamos a un poquito a desmenuzar, doctor, este tema. En realidad, ¿qué es el dolor torácico, doctor?
9: Como bien mencionas tú, hay en el sector público en general hay esa confusión. En ocasiones lo toman inclusive como sinónimo, ¿no? Dolor torácico o angina de pecho.
8: Exacto.
9: Ya propiamente ya en el ámbito de la salud, pues son relativamente dos cosas diferentes. Pero en general el dolor torácico, como su nombre lo indica, es dolor en el tórax o propiamente dolor en el pecho, ¿no?
8: Ok.
9: La mayoría de la población... refiere o lo que más le preocupa es que ese dolor de pecho lo relaciona o cree que es derivado a algún problema cardiovascular, en especial un infarto, ¿no? Agudo al miocardio. Entonces, pero sí es como bien mencionas, hacer el hincapié de que el dolor torácico no es propiamente de origen cardiológico, sino también puede tener algunas otras causas.
8: Entonces, ¿la angina de pecho es ya relacionado más a la parte del corazón?
9: Sí, bueno, las clasificaciones y los términos a través del tiempo han ido cambiando. Antes se le conocía como angina de pecho a todo dolor, pero enfocado a origen cardiológico.
8: Ah.
9: Ajá. O en nosotros le llamamos angor pectoris, que es en latín. Entonces, actualmente a nosotros como médicos se nos da el término dolor torácico para englobar lo que antes se le conocía como angina de pecho. Y ya dentro del dolor torácico existe una patología que es propiamente el infarto, que actualmente se le conoce como síndrome isquémico coronario agudo.
8: Oh.
9: Ajá. Cuando eso quiere decir cuando alguna arteria del corazón se tapa y disminuye la circulación, ahí es cuando se da propiamente el infarto. Entonces, para resumir, el síndrome coronario agudo involucra tres situaciones, que es el infarto agudo al miocardio, que le conocemos como sin elevación del ST, o sea que tiene cambios en el electrocardiograma. Está el infarto agudo sin elevación del ST, que no tiene cambios en el electrocardiograma, y aquí entra propiamente la angina. La angina inestable.
8: ¿Cuáles son como esos síntomas de, por así decirlo, el dolor torácico y de la angina de pecho? O sea, ¿qué, cómo saber qué es uno y qué es otro ya cuando llegan con usted, doctor?
9: El hablar de dolor torácico, hay muchas etiologías o muchas causas, ¿no? Normalmente nos la gente lo relaciona que si te duele el pecho, pues te estás infartando. Pero en promedio, un paciente que llega a urgencias, para que te des una idea, con dolor torácico, solamente entre el 20 y el 30% de esos pacientes se estará infartando. En el otro 70, 80% tendrá otra situación.
8: Por ejemplo, ¿solamente se presenta un dolor físico, claro, en el tórax o en esta parte, o hay otras cosas que vienen junto con ese dolor?
9: Enfocándonos a lo que es el síndrome isquémico coronario agudo o infarto, Ese tipo de, inclusive a veces el paciente no refiere como tal dolor, lo refiere como un malestar o un disconfort. Okay. Haz de cuenta que nosotros le preguntamos al paciente, oye, ¿cómo es tu dolor en el pecho? Y muchas veces te dicen, no, es que no me duele, simplemente siento como si me estuvieran oprimiendo. Ajá. Okay. O sea, no es como tal un dolor, sino sienten una opresión o inclusive un malestar, un disconfort. Ajá. Y ese dolor normalmente se va hacia, o se irradia, o se va hacia mandíbula, hacia el brazo izquierdo. Se acompaña de náusea, vómito, sudoración. Ajá. Okay. El paciente se pone pálido.
8: Uy.
9: Entonces, ya cuando el paciente nos va dando más de sus síntomas, nosotros vamos sospechando más de un infarto. Por ejemplo, nosotros ahí tenemos también que evaluar los antecedentes cardiovasculares.
8: Okay.
9: Los antecedentes cardiovasculares nos orientan mucho para sospechar de un infarto. ¿Y cuáles son estos factores de riesgo? Por ejemplo, la diabetes, la hipertensión, el tabaquismo,
8: claro,
9: la obesidad, el sedentarismo, la edad. Entonces, un paciente entre más factores de estos que te estoy mencionando presente, pues más riesgo tiene de tener un infarto. O como te mencioné, si ya tuvo un infarto previo, pues la probabilidad de que se esté infartando es alta. Entonces, si es un paciente que no tiene tantos factores de riesgo cardiovascular, como que ya no lo sospechas, ¿no? El dolor torácico también puede ser de origen respiratorio. Te pongo un ejemplo, por ejemplo, la neumonía puede dar dolor torácico. Hay otra enfermedad que también es grave y puede presentarse con dolor torácico. No sé si hayas escuchado la tromboembolia pulmonar.
8: Ah, sí.
9: Ajá, eso consiste en que un coágulo tapa una vena del pulmón y el pulmón se infarta. Eso también puede causar dolor en el tórax. Las pericarditis, que la pericarditis es una inflamación de una capa que envuelve al corazón. Eso cuando se inflama causa dolor y también digamos que es de origen cardiológico, pero no es un infarto. Hay otro cuadro grave que se llama, lo englobamos en los síndromes aórticos, porque hay una arteria muy gruesa que se llama la aorta.
8: Ah, sí.
9: Que está dentro del tórax. Entonces, cuando se desgarra esa aorta, cuando tiene algo que se llama un aneurisma, también causa dolor en el tórax. Inclusive una gastritis, una enfermedad acidopéptica, te puede dar dolor en tórax porque el esófago pasa dentro del tórax. Ya que hayas descartado todas esas situaciones, pasamos a las que llamamos psicógenas o de origen psicológico.
8: Okay.
9: Y como bien tú dices, la ansiedad muchas veces puede dar dolor en el tórax, pero es como que ya hayas descartado, bueno, nosotros como médicos ya hayamos descartado todo lo demás, porque al final de cuentas,
8: okay,
9: una crisis de ansiedad que cursa con dolor torácico no es tan grave como las demás que te mencioné.
8: Claro.
9: Pero sí, o sea, si una crisis de ansiedad puede cursar con dolor torácico, o inclusive puede ser de origen muscular. Hay algo que se llama costocondritis, que es un dolor en los cartílagos del tórax y causa dolor.
8: Pasando un poquito ya más a la parte que, ok, ya sabemos que tengo esto, ¿cómo es el tratamiento que manejan para estas personas?
9: Casi a todas las personas que llegan con dolor torácico urgencias, se les hace un electrocardiograma. Ajá, en sus primeros minutos se hace un electrocardiograma y aquí se dividiría en dos grupos, los que no tienen alteraciones en el electrocardiograma y los que pues ya vemos que por electrocardiograma se están infartando. Obviamente pues el infarto agudo al miocardio pues para nosotros y para cualquier personal de la salud es una urgencia, ¿no? Entonces obviamente se pasa directo a urgencias, se empieza a monitorizar, se le toman muestras de sangre y aquí hay dos tratamientos. Uno es un fármaco que se puede usar, un fármaco que disuelva el trombo o el coágulo.
8: Okay.
9: Ese se pone dentro de la vena y o lo que es lo que está en mayor o digamos más actualizado es hacerle un cateterismo cardíaco.
8: Okay.
9: Y si está disponible la sala de cateterismo o de hemodinamia, pasan directamente a esta sala donde un subespecialista, un cardiólogo hemodinamista, digamos para que se dé a entender, destapa la arteria, mete un catéter ya sea por la pierna o por el brazo.
8: Oh.
9: Y por medio de una pantalla de fluoroscopio va viendo las arterias y ahí él logra visualizar cuál es la arteria afectada. Con este catéter, como te digo, la quita el trombo o la destapa.
8: Okay.
9: Entonces el tratamiento de elección actualmente.
8: Hoy aprendimos algo muy curioso, muy importante. Me encantó el tema porque ya Ahora sí que voy a ser experta en angina de pecho y dolor torácico. No, ese es el punto de estos podcasts. Y le agradecemos, doctor, por su tiempo, por el apoyo, por brindarnos esta información.
9: Bueno, muchas gracias a ustedes.
8: Pues muchas gracias a todos a ustedes que también nos están escuchando del otro lado, de ya sea una plataforma, de la radio, donde ustedes se encuentren. Saben que aquí tenemos este programa, este espacio para compartirles, para que ustedes prevengan, para que se informen. Yo muy feliz me voy, soy Génesis Sainz y nos escuchamos en un próximo episodio de Ya Oíste. Cuídense mucho, hasta luego.
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1: Las 11 en punto.

0: hasta mañana. Ahí está Límite, así es, ya las 11:06. 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Vámonos a la pausa, yo regreso rapidísimo.
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La Orquesta Salas llega para acompañarme y acompañarte en esta noche también, miércoles 14 de octubre. Manéjale con cuidado, con mucha precaución. 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
8: Para todas las malas que nos están escuchando, las niñas malas, seguramente sí, solo niñas malas nos escuchan a las 11:22. Las niñas buenas ya se fueron a la camita, así es que disfruten de este tema de los cumbia kings. Y yo me quedo contigo hasta la medianoche.

0: Ya a las 11:31, ahí estuvo Palomo, no me conoces aún, no dejo de amarte de los Temerarios y Fuiste Mala de los Cumbia Kings. Saludos a Michael Jordan, así se llama, ¿en serio Michael Jordan? Ah, no, Maicon Jordan Serrano Miranda. Oye, se ve que tus papás sí le iban a los Chicago Bulls, ¿verdad? Así es. Oye, ¿y no tendrás un hermano que se llame Magic Johnson? Ah, no es cierto, ya, párale. Bueno, por acá nos dicen, hola, buenas noches, Carlos. ¿Podría poner la canción de Ebrio de Amor? O si enamorarse es un error, o si quieres tragos amargos de licor. Es tragos de amargo licor. Bonita noche, que tengas una gran noche desde Texcoco. Oye, qué chido que me escuchas desde allá. Hace mucho tiempo que no me lanzo a Texcoco, al rodeo Texcoco. Y a muchos eventos que se hacen por allá también, de aquel lado en Chapingo, toda la banda de Chapingo, que también llegué a conocer en algún momento. Yo en mi juventud llegué a, bueno, en mi primera etapa de la juventud, aclaro porque todavía estoy joven. Entonces llegué a vivir allá en Chapingo como 2 semanas, así es, no me equivoco. Y estuvo bien, estuvo bonito. La neta es que se vive rico. Bueno, en ese momento se vivía rico, se vivía tranquilo porque casi no había casas. Y la neta es que el ambiente se respiraba diferente. El ambiente de la ciudad con smog es muy distinto al de allá de las zonas un poquito ahí rurales. Ahorita Texcoco siento que ya está más poblado, ya está como más habitado. Pero en aquel entonces, hace 20 años, qué delicia era llegar a Texcoco. Fíjate, la ruta, trazada ruta desde La Merced. Tomabas el gusanito naranja, te ibas dirección hacia Zaragoza, te bajabas ahí y abordabas una combi que te llevaba directito hasta allá, hasta las unidades de Chapingo. De ahí caminar unos cuantos metros hacia el fondo de una de las calles donde habitaba, donde habían pocas casas construidas, todas en términos rústicos, ventanas bonitas, construcciones, arquitectura padre y la gente muy bonita. Y olía a rancho, ese aroma a vaca, ese aroma de establo, pero al final aroma mezclado con pasto, con naturaleza, con buena vibra, que te hacía de verdad respirar tranquilidad absoluta y que te hace añorar esos tiempos también. Y no es que éramos felices y no lo sabíamos, simplemente vivimos esa etapa deliciosamente, exquisitamente, y ahora al recordarla, por supuesto, también lo hacemos con todo el corazón, con el corazón en la mano. Bueno, saludos a Michael Jordan, Maicon Jordan, Serrano Miranda, un abrazo, hasta allá. 11:34, vámonos a la pausa, regreso con más.
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0: las 11:46. Ahí estuvo Selena. Oye, por acá nos dicen, qué bonita canción. Sí, sí es cierto, coincido mucho. Hace tiempo me aventé la serie de Selena. Estaba viendo la serie y la neta, no, qué te digo, qué buenísima actuación de J-Lo. Y también si se la compra, si le crees que es Selena o que fue Selena. Y toda la historia que gira en torno a esto, si fue serie o película, bueno, no recuerdo, pero ahí la vi en la televisión. Oye, ya a las 11:46, hay que hacer una breve pausa, regreso rapidísimo para decir adiós, despedir el programa, porque ya estamos a punto de bajar cortina, cerrar el changarro, ya mañana jueves, en 14 minutos ya es jueves, 13 minutos ya es jueves, así es que vamos a planificar todo lo de mañana. Pausa, regreso, yo soy Carlos, te sigo acompañando hasta la medianoche.
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0: A las 11:48 y pues yo no sé, yo ya me siento bien porque tengo un bebito con tus ojos. Y está muy bonito, muy bonita más bien, ¿no? Ya a las 11:48, qué orgullo.

Bueno, me voy despidiendo. Gracias por haberme acompañado. Regreso a las 12 del día mañana al Exitómetro de Cristal. Carlos Forst, te desea excelente noche. Besos a las babies. Bye, bye.

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0: Buenas noches, bienvenidos sean todos ustedes nuevamente a través de la cadena de Radio Cristal. Mi nombre es Uriel Soto y aquí ando contigo acompañándote en esta noche, tratando de llevarte buena música, que es así de por sí, de cajón, señores. Está la música buenísima aquí en Radio Cristal, pero también trataremos de mandar toda la buena vibra a cada rincón en donde suena la plataforma musical de México, hasta Pachuca, Hidalgo, en la Bella Irosa. Besote en el 106.1, besote para mi gente del 103.7, acá en el Valle de México, todas las zonas del Valle de México, que es extenso, también donde es extenso y muy bonito, allá en el Valle de Toluca, donde mandamos un beso a todos los que nos escuchan a través del 93.3 del FM. Ahí les va, hasta allá, y un poquito más lejos, pero cerquita de allá de Valle de Toluca, lo mando un beso muy grande con mi resortera, espero que alcance a llegar hasta allá, a todos los que nos acompañan a través del 104.9 en Tenancingo. Besote para ustedes, mi querida gente, gracias por estar con nosotros. Prepárense porque vamos a disfrutar hoy acerca de un tema interesantísimo. ¿Se acuerdan ustedes que, bueno, últimamente, o no sé si vieron la noticia de Alex Syntek, todo este revuelo de cosas que ha estado haciendo el señor, y la colaboración en la que se le vio ahora con Danny Flow? Uno pensaría que nunca se iba a dar, pero te traigo yo una lista de las colaboraciones de música mexicana que tampoco veíamos venir nosotros, que eran buenísimas. Bueno, en su tiempo fueron buenísimas, a la fecha siguen existiendo, pero ni nos imaginábamos que en algún momento se iba a poder dar esta colaboración de artistas. Quédate conmigo para que te acuerdes conmigo de estas cosas aquí en Radio Cristal. Ahorita regresamos.
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0: De vuelta a través de la plataforma musical de México, Radio Cristal sonando a todo volumen. Te estoy acompañando y para mí es un placer hacerlo. Mi nombre es Uriel Soto y te voy a platicar hoy acerca de las colaboraciones de la música más random, más, híjole, inesperadas, extrañas, raras. Híjole, ¿cuántas palabras, cuántas definiciones le podríamos dar a este tipo de colaboraciones mexicanas de música? Vamos a comenzar este ranking. No sé si ustedes se acuerdan, yo me acuerdo perfectamente del I Wanna Be Happy. ¿Quién se acuerda del I Wanna Be Happy? Buenísimo. Joan Sebastián con will.i.am, que sacaban un tema musical hace unos años. Un tema que no se veía venir para nada. Por supuesto, will.i.am, que tiene ya una gran trayectoria musical, vocalista, fundador de los Black Eyed Peas. Y Joan Sebastián, pues oigan, Joan Sebastián, no podemos decir nada más. Joan Sebastián es pura fama, pura entrega, pura buena música, pero esta colaboración para nada se veía venir. Pero no sé si ustedes en algún momento les gustó este tema de Hey You, se llamaba. Si les gustó en algún momento, platícamelo aquí en el teléfono de la cabina. A mí, de plano te digo, me encantaba, de verdad. Otro de los temas que también fue colaboración muy, muy rara, pero al final de cuentas exitosa, entre la banda MS y Snoop Dogg. ¿Se acuerdan ustedes? Estoy cansado de estar cerca de ti. Algo así decía, ¿no? Me acuerdo algo así. Pero después salía con unos versos ahí Snoop Dogg, un poco con su clásico ritmo, con su clásico género del hip hop en inglés. Estaba medio rara la combinación hip hop en inglés y hip hop del pesado, del que Snoop Dogg hace, con el regional mexicano de la banda, que siempre pues nos ha acompañado con la banda MS. ¿Y quién se acuerda también de la colaboración entre dos grandes del pop, pero juntando la música mexicana del pop, claro, con la música pop de las zonas orientales? ¿Se acuerdan ustedes de la colaboración entre Rake y Super Junior? Yo sí me acuerdo. Es un tema que pasó un poco desapercibido, pero realmente a mí sí me gustó. Creo que no estaba tan malo. Si tienen la oportunidad de buscarlo, escucharlo, van a ver que sí, está buenísimo. Vámonos a la pausa. Ahorita regresamos con mucho más aquí en Radio Cristal.
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0: Estamos de vuelta a través de la Plataforma Musical de México. Estamos disfrutando de Radio Cristal. Yo soy Uriel Soto y te sigo platicando de esta lista, este ranking de las colaboraciones más, vamos a decir, más extrañas, más raras, que no veíamos venir, pero que al final de cuentas creo que en su momento fueron un boom y sí tuvieron buena aceptación por mucha audiencia. Claro, será cuestión de gustos y habrá gente que me va a decir: no, Uriel, la verdad es que hicieron unas canciones horribles o descompusieron una canción que ya era un clásico y era buenísima, pudo haber sido mejor, no sé, pero habrá opiniones muy diferidas. Otra de las colaboraciones raras, cuando Grupo Firme se unió con Demi Lovato. Sí, Demi Lovato, esta chica, vamos a decirlo, sí, una chica Disney que ya durante muchos años estuvo participando en ciertas ciertos proyectos de cine, de series, de Disney, pero después de esto pues se reúne con Edwin Cass, con Grupo Firme, y hacen un tema bastante bueno. La verdad es que sí, creo yo que cuando dos artistas cantan increíble, en el género donde los pongas, en el ritmo que les pongas, que les toques, lo van a hacer increíble. Demi Lovato canta increíble, Edwin Cass de Grupo Firme no se diga, también es un gran cantante, pero otros grandes cantantes que en algún momento se decidieron unir y que creo yo también les fue bastante bien: Alejandro Fernández y Beyoncé. ¿Ustedes se acuerdan de esta colaboración? Fue buena. Eran estos tiempos en los que Beyoncé todavía no traía sus cabellos rubios. Bueno, Beyoncé de repente cambia de look bastante rápido, se ve guapísima como quiera, pero traía sus chinitos de color castaño, súper linda. El tiempo en el que Alejandro Fernández traía ese mood de un poco desarreglado, de cabello largo, parecía como un hechicero, no sé, era buenísimo, pero la colaboración musical también fue bastante buena. Tienes oportunidad de buscarla, de accesar a ella, ojalá que lo hagas porque de verdad eran buenos temas. Otra gran colaboración que nadie nunca vio venir: Paulina Rubio con Slash. Sí, Slash, este guitarrista que es denominado uno de los mejores guitarristas de todo el mundo, con Paulina Rubio, que en aquel entonces venía con un boom bastante bueno, estaba en el auge de su carrera la güera, pero pues, híjole, creo que sí fue un golpe bastante de suerte para que pudiera colaborar en un tema musical con Slash. Vámonos a la pausa comercial, ahorita platicamos de esto y mucho más aquí en Radio Cristal.
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0: continuamos a través de la plataforma musical de México. Te acompaño a través de Radio Cristal. Yo soy Uriel Soto y seguimos platicando. Ya casi estamos por terminar este tema del ranking de las colaboraciones más intrépidas, extrañas, no la veíamos venir, raras, como lo quieras visualizar, pero eran buenas colaboraciones a mi gusto. Me acuerdo mucho de la de los Tigres del Norte con Calle 13. ¿Se acuerdan de esa, la de Yo Soy de América? Y después ahí en una parte entraba Residente de Calle 13 a sacar unas rimas, unos versos buenísimo, que la verdad acompañó perfecto a la canción, al clásico de la música de los Jefes de Jefes, los Tigres del Norte. Otra de las colaboraciones raras que nadie veía venir, pero que para mí también fueron un exitazo. Esta canción fue un hitazo, señores, y la sigues colocando y sigue siendo una canción increíble. Bad Bunny con Julieta Venegas, ¿no? ¿Te acuerdan? Estaba bonita. Es de las canciones de Bad Bunny, casi de las únicas que sí me gustan. Esta gran colaboración que también Bad Bunny, cuando tuvo sus presentaciones acá en México, tuvo la oportunidad de invitar en el escenario a Julieta Venegas, interpretaron ese tema y, hombre, toda la audiencia pues estaba extasiada con este gran tema musical. Santa Fe Clan en algún momento se juntó con Snow The Product y con Steve Aoki también, gran colaboración, que no la veíamos venir. En algún momento también Karol G con Moderato, pero volvemos a lo mismo, creo que Karol G es muy versátil, la hemos escuchado hacer salsa, la hemos escuchado hacer hasta un poco de ópera, la hemos escuchado hacer bachata, reggaetón, creo yo con el género del rock, que está acostumbrado Moderato a hacerlo, le fue bastante bien también. Peso Pluma con Marshmello, cuando Peso Pluma estaba en el auge de su carrera, lo sigue estando, pero creo que ahorita un poco menos. Hubo un momento en el que Peso Pluma estaba por encima de todo el mundo, ¿no? Y todo el mundo quería colaborar con él. Pues Marshmello no se quedó con las ganas y dijo, pues vamos a hacer un tema, no importa cómo salga, no sé cómo vaya a venir, pero vamos a hacerlo. Y pues recientemente el que trataremos de estar disfrutando y a ver qué tipo de aceptación le da la gente, es muy reciente, así que todavía nos falta ver el experimento, a ver qué tal funciona y a ver si la gente sí lo acepta. La colaboración entre Alex Intec y Danny Flow no se veía venir para nada. Incluso hasta muchas ocasiones veíamos a Alex Intec como, sí, siendo renuente, rechazando por completo el género del reggaetón. Y creo que, no sé, no se veía venir menos con Danny Flow porque, pues bueno, conocemos la música de Danny Flow y creo que es uno de los exponentes del reggaetón mexicano que son, vamos, hay que decirlo, un poco más vulgares, tienen un, no sé, una lírica pues bastante peculiar. A mí en lo personal no me encanta, sí he escuchado algunas canciones, unas son pegajosas y pues en la fiesta te ayudan a, pues, a encenderte, a ponerte a bailar las canciones de Danny Flow. Pero no se veía venir para nada esta colaboración. Yo hubiera apostado porque a lo mejor si Alex Intec hubiera hecho algo de reggaetón, pues se hubiera ido con alguno de los exponentes del reggaetón, pues clásico o más conocidos, no sé, tal vez un Wisin, tal vez Yandel, no sé, tal vez Don Omar, o si quieres Arcángel, tal vez, que ya lo ha hecho Arcángel con Grupo Frontera. Entonces, bueno, creo que me hubiera gustado más verlo por esos rumbos del reggaetón. Pero bueno, ¿tú cuál de las colaboraciones que te acabo de platicar recuerdas? Platícamelo acá en el teléfono de la cabina, te voy a estar leyendo y vamos a estar disfrutando de esas canciones. Las agrego una playlist para que las vayamos escuchando. Me voy, señores y señores, gracias por acompañarnos. Yo soy Uriel Soto. Te quedas con Diana Santana aquí en la cadena de Radio Cristal. Por acá en los controles y en la producción está Rafa Madrid. De este lado está el buen Alex Arriaga. Gracias, amigos, como siempre, por apoyarnos en estos grandes programas. Que sigas teniendo una excelente noche. Sigue disfrutando de Radio Cristal. Chao, chao.
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0: ¡Holis, crayolis! ¿Cómo estamos? Oigan, bienvenidos y bienvenidas una vez más. En la producción y en los controles está el suave. Detrás de este micrófono yo soy Diana Santana. Y fíjate que hoy es el día de la podología. ¡Ándale! Levanten la mano. ¿Cuántos de ustedes alguna vez, aunque sea alguna vez, han ido al podólogo? A ver, quiero verlos. Bienvenidos, quédate conmigo los próximos 60 minutotes, Cadena Radio Cristal. Hoy vamos a desmenuzar un poquito a hacer este tema acerca de la podología. ¿Por qué sería importante acudir al podólogo? ¿Quieres saber de qué se trata? Quédate conmigo.
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0: Miguel, muchas gracias por continuar con nosotros. Y fíjate que hoy estamos platicando porque es el día de la podología. Y bueno, ahí te va. ¿Sabían ustedes que nuestros piecitos son una de las partes más complejas de todo nuestro cuerpo? Fíjate, tan solo en nuestro par de pies tenemos 52 huesos, lo que representa casi una cuarta parte del total de todo nuestro esqueleto público. Además, nuestros piecitos cuentan con más de 250 mil glándulas sudoríparas capaces de producir hasta medio litro de sudor al día. Bueno, con todo el peso y la presión que aguantan en el día a día, mira, vaya que se merecen un buen cuidado, ¿eh? Así que te voy a compartir algunos datos para que no los dejes en el olvido. No le cambies.
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0: Gracias por continuar con nosotros. Oigan, y hablando justamente que hoy es el día de la podología, fíjate que muchas veces ignoramos las señales que nos mandan nuestros piecitos hasta que aparece el dolor. Hay muchos padecimientos muy comunes en nuestros pies, como hongos en las uñas, la famosa onicomicosis y bueno, las uñas encarnadas o el famosísimo pie de atleta, que no solamente afectan la apariencia, sino que se dejan, que si dejamos pasar este tipo de cosas, este tipo de problemas, pueden provocar infecciones serias o alterar nuestra forma de caminar. Problemas como espolones o fascitis plantar, que requieren pues ya de un diagnóstico más profesional. La recomendación es que no nos automediquemos ni echarnos el famoso remedio casero, ¿no? Hay que acudir a un especialista a tiempo para evitar complicaciones dolorosas. Vámonos con más.
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0: estamos de regreso, público, y pues bueno, te cuento que a veces nos acordamos del podólogo solo cuando nos duele al caminar o cuando una uña ya se nos enterró, pero ojo, la prevención es la clave. Lo ideal para una persona sin padecimientos graves es acudir a revisión y corte especializado cada 4 o 6 semanas, o sea, cada mes o mes y medio. Ahora, si tú que me estás escuchando vives con diabetes, haces deporte de alto impacto o utilizas calzado de seguridad todo el día, lo recomendable es agendar una cita mensual. Recuerda, tus piecitos sanos son la base de tu bienestar diario, así que hay que cuidarlos siempre. Y felicidades a todos los podólogos, podólogas, que nos estén escuchando el día de hoy en su día. Nos vamos en la producción y en los controles, el suave. Detrás de este micrófono soy Diana Santana. Bye, bye.
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0: como todos los días a esta hora de la madrugada a través de toda la cadena Cristal. Monty Villalobos, saludos. Miquel Rafita Madrid, muchas gracias. Ahí en producción, como siempre. Salvador Ángeles Robles, soy Chava y es un gusto, es un placer. Hay actitudes que hacen que se vaya perdiendo la confianza. La confianza raras veces se rompe por un solo error. Se destruye en silencio cuando las expectativas, cuando la empatía, cuando la coherencia va fallando todos los días. Aquí tenemos esas actitudes que van desgastando la confianza. Vamos a tratar de no caer en este error. Así es que quédate con nosotros.
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0: El día de hoy estamos platicando de... Vamos a tratar de evitar esas actitudes para que no se rompa la confianza en pareja. Decir una cosa y hacer otra de forma repetida, un olvido ocasional le pasa a cualquiera, pero el problema real empieza cuando se vuelve un patrón o cuando se vuelve constantemente prometer que vas a estar a cierta hora, que vas a resolver un asunto o que cambiarás cierta actitud y no lo cumples. Es una un hábito, es una actitud que de repente está causando que se vaya perdiendo ahí la confianza de tu pareja. Hay que tratar de componer y hay que tratar de no caer con esto que estamos platicando.
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0: platicando de esas actitudes que debemos de evitar para que no se vaya perdiendo la confianza de la pareja o la confianza en pareja. Aplicar la de adivina qué tengo. Y no decir lo que realmente te pasa, no decir lo que realmente te molesta. De repente estás aplicando la ley del hielo o respondes con un no, no me pasa nada. Esperando que tu pareja adivine realmente lo que está pasando. Eso créeme que agota emocionalmente la relación. Cerrarte en lugar de expresar tu molestia, en lugar de expresar lo que realmente tienes, ese hábito está haciendo que se pierda la confianza. No caigamos en eso.
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0: Manejar con cuidado, te acompañamos a través de toda la cadena Cristal. Soy Chava y el día de hoy estamos platicando de esas actitudes que debemos evitar para que no se pierda la confianza en pareja. Si estás cambiando las reglas del juego según te convenga, híjole, eso sí, sí está o hace que se vaya perdiendo la confianza. La equidad y la imparcialidad son fundamentales para mantener el respeto. Si a ti te parece normal salir con tus amigos o tardar en responder mensajes, pero te molestas cuando pasa sumamente lo contrario, eso va generando un resentimiento profundo. Cambiar las reglas según la situación que te convenga está destruyendo la sensación de justicia en la pareja. Hay actitudes, hay hábitos que hay que evitarlos para que esa confianza en pareja no se pierda.
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0: pasa, chiquillos? ¿Cómo están? Muy buenas madrugadas, gracias Dios. Es jueves 15 de octubre del 2026. Hoy no sé por qué, pero hoy amanecí con muy buen humor, muy buenos brillos. Primero que nada, saludando nada más y nada menos que al magnate, Alex el León, que ya tiene su fajotototote de billetes, de 20, pero fajo de billetes, ¿verdad? Está nada más y nada menos que Jimena Alexa, que está en la producción también. Mi nombre es Manuel Barrón. Y sí, hoy es quincena. Ay, gracias, Dios. Esta quincena duró como 5, ¿verdad? No manches. Y bueno, pues además cae en fin de semana. No, hombre, peligrosísima quincena la de, pues, esta fecha, ¿no? Pero en fin, cuiden su lana, por favor, porque ahora sí, ya bailamos las calmadas. Se vienen los preparativos, ya empiezan algunas festividades, los pre-Halloweens, ¿verdad? Después el Halloween, que de la colonia, que del trabajo, que de la familia, de la novia, del novio, etcétera, y esto significa pura gastadera. Así que, amigos, cuiden su lana. Bienvenidos todos, estos son los grandes grupos.
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0: Ahí está el WhatsApp, ahí está también la línea telefónica para que te reportes en esta madrugada, si ya estás pues ya dispuesto a levantarte, a prender el boiler, a echarle ocote también ahí para que se caliente el agua. ¿Qué otra manera de calentar el agua? La resistencia, la estufa, pues creo que nada más, ¿verdad? Que con leña también puede ser. Te bañas con regadera, te bañas a jicarazos. Oye, jicarazos está bien rico, nada más que si te gana el frío, no manches. Y luego a esta hora se te hace chiquito hasta donde las arañas hacen su nido. Para todos los que están bañando, están a punto de bañar y van a meter la radio ahí, prometemos tener los ojos bien cerrados. Los acompañamos con mucho gusto.
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0: Oigan, también a la gente que está trabajando en el transporte público, que desde muy temprano pues está ya echándole los kilos, primero que nada, pues manejen con precaución. Gracias por pues mostrar su talento, ¿verdad? Ahí en el volante manejen con mucho cuidado y ojalá también que saquen su cuenta de volada y que ya a las 9:10 de la mañana ya hayan sacado su cuenta y de ahí para el real todo pa. ¿Verdad? Pero señor, no esconda los billetes en el calcetín para cuando llegue a su casa. No, o sea, llegue con toda la honestidad del mundo. Vieja, ¿sabes qué? Llegue con esto. Adminístralo. ¿Cuánta gente hará eso tú? Que sacará toda la lana y se lo dé a la señora, a la dama del hogar para que lo administre. Muy pocos, ¿verdad? Pero qué cosa. Por ahí han de decir, no des ideas, cállate los ojos. Pero bueno, tenemos mucho más.
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0: ya nos vamos. Muchas gracias. A nombre de nada más y nada menos que Alex León en la producción, también está nada más y nada menos que Jimenita. Gracias, Jimenita. Jimenita Alexa. Oye, se me está quedando más lo de Alexa que lo de Jimena. Perdón. Mi nombre es Manuel Barrón y mañana, ¿qué día es tú? Mañana es viernes. Te caen, qué buena onda. Mañana viernes estaremos con todos ustedes, así que cuídense mucho y pórtense muy bien. Se quedan con la Beckers.
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4: Hola, ¿cómo estás? Qué gusto saludarte. Muy, pero muy buenos días. Estamos juntos a través de Radio Cristal. Rafita Madrid en la producción. Soy Yasqueve. Y juntos te acompañamos esta mañanita. Hoy, 15 de octubre. Día de paga. Oiga, cuide su dinero, mi guapurita. No ande gastando en cosas que no. Acuérdese que ya viene esto de las ofrendas y Día de Muertos y tenemos que guardar un poquito para que nos alcance para las flores. Entonces, no me ande de malgastado, ¿ok? Bueno, vamos a arrancar con buena música, mi Rafis. Adelante, buenos días.

amigos, buenos días. Fíjate que hoy vamos a platicar de cómo tener un cuerpo más fuerte y más sano. Esto no se construye en un solo día, sino con pequeños hábitos que repites constantemente. Y no, no tiene que ver con que te vayas al gimnasio a meter 3 horas ni porque andes haciendo tantos ejercicios. Fíjate, caminar más, a lo mejor que saltes la cuerda de vez en cuando, que puedas hacer alguno que otro ejercicio, incluso hasta mascar chicle. Sí, comer chicle todos los días va a hacer que tu mandíbula pues se haga un poco más estilizada. Y pues para las mujeres que siempre andamos con esto de la papada, pues para que se nos estilice un poco la cara. Fíjate, yo no sé comer chicle, pero voy a tener que hacerlo, mi Rafita. Se me tienen que quitar estos cachetes para noviembre, que va a ser mi cumple. Necesito salir en la foto toda flacucha. Vámonos con buena música.

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No existe ningún ejercicio que elimine mágicamente la grasa abdominal que nos sale en la pancilla, mi guapurita. Pero, ¿qué tal que saltas la cuerda durante 10 minutos? Esto te va a quemar grasa abdominal un poquito más rápido. Ahora, vamos hablando por teléfono, estamos atendiendo una llamada importante. Hay que caminar. Mientras hablas por teléfono vas caminando y de esa manera quemas miles de calorías. Pues de todas maneras vas a estar perdiendo el tiempo en una llamada que te vas a tardar 30 minutos o 40. Pues salte a caminar un ratito.

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1: Esto de los saltos de tijera, no se crea que es tan complicado. Al principio seguramente va a dar unos 10, pero luego ya va a ir incrementando. Hay que ponernos a hacer estos saltos de tijera todos los días. De esa manera vamos a agarrar fuerza en las piernas, en los brazos, vamos a liberar energía, que es bien importante. Y de paso, pues disminuimos la grasa corporal rápidamente.

ya nos vamos a meter en algunos ejercicios un poquito más intensos. Por ejemplo, los giros rusos. Esos que te sientas y como que te empiezas a hacer de un lado para otro. Esto reduce el contorno de la cintura. Y las planchas, hay mucha gente que hace planchas. No hace ningún otro ejercicio más que sus 2 minutitos de plancha. Y esto fortalece enormemente sus músculos. Hace que tengan más fuerza y más vitalidad. Así que alguno de estos ejercicios, alguno de estos truquitos, seguramente que lo vas a poder hacer en tu día diariamente.

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Muchas felicidades a todos aquellos que andan de cumpleaños. Fíjense que hoy dos figuras importantes del deporte. Primero, Cristian Martinoli, que es uno de los comentaristas deportivos pues más famosos de nuestro país. Don Cristian Octavio Martinoli Curi, o sea, Cristian Martinoli o Martinoli, o el, ¿cómo le dice el doctor García? El Nalgón. Bueno, pues este periodista hoy está de cumpleaños, está cumpliendo 51 añitos y pues seguramente muy apapachado y festejado para todos los fans que tiene don Cristian Martinoli. Y también hoy cumpleaños mi amor, el Brody, Jorge Campos. Jorge Campos Navarrete, exfutbolista, exentrenador, incluso se desempeñó como guardameta, como delantero, y es considerado uno de los mejores porteros en la historia del fútbol mexicano. Hoy está cumpliendo 60 años. ¡Ay, chiquillo!

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Estate, Señor, conmigo, siempre sin jamás partirte. Y cuando decidas irte, llévame, Señor, contigo. Porque el pensar que te irás me causa un terrible miedo. De si yo sin ti me quedo, de si tú sin mí te vas. Llévame en tu compañía donde tú vayas, Jesús. Porque bien sé que eres tú la vida del alma mía. Si tú vida no me das, yo sé que vivir no puedo. Ni si yo sin ti me quedo, ni si tú sin mí te vas. Por eso más que a la muerte, temo, Señor, tu partida. Y quiero perder la vida mil veces más antes que perderte. Pues la inmortal que tú das, sé que alcanzarla no puedo. Cuando yo sin ti me quedo, cuando tú sin mí te vas.

las 6:09. 6:09, vámonos con esto de David Bisbal. Se llama Amor Eterno. Buenos días, excelente jueves.

0: Oigan, aquí estuvo la música nada más y nada menos que de David Bisbal, que por cierto trae este nuevo discazo que se llama Eternos, que contiene justamente 10 temas, público, de personas, de cantantes que siempre serán eternos. Por ejemplo, contiene la canción de Adoro, de Armando Manzanero, Vivir Así Es Morir de Amor, de Camilo VI, Frente a Frente, de Janet, Amor Eterno, de Juan Gabriel, también Abrázame Muy Fuerte, de Juan Gabriel, El Amar y el Querer, de José José, Quijote, de Julio Iglesias, Aquellas Pequeñas Cosas, de Manuel Serrat, y Que Sabe Nadie, de Rafael. 10 grandes temas interpretados por David Bisbal en este nuevo álbum que acaba de salir, apenas a principios de octubre, y que lleva por título Eternos. ¿Cómo están, oigan? Bienvenidos una vez más en este jueves.
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0: Ya, así mira. Arañando, rasguñando el finecito de semana. Y aquí andamos, señores, a la orden para el desorden. Soy Diana Santana. Me quedo con ustedes hasta que el reloj marque las 9 de la mañana. Así que, por favor, empecemos a echar chisme. Empecemos a hacer contacto en el 5558-650532. ¿Cómo están? ¿Cómo amanecieron? ¿Cómo durmieron? ¿Descansaron de una manera correcta? Oigan, yo ando enojada, público. Porque, ¿cómo te despiertas justamente cuando viene lo mejor del sueño? ¿Les ha pasado que están soñando X cosa y cuando viene la hora importante, cuando viene el momento así cumbre de tu sueño, suena la alarma, te despiertas, alguien roncó, no sé, algo pasa y te despiertas? Fíjate que estaba yo soñando que estaba a punto de agarrar un avión para irme a Cartagena. Y ya cuando iba a abordar el avión, que suena la alarma, oye. Ya no conocí Cartagena, ¿de qué se trata?
2: ¡No, no, no!
0: Pero muchas veces ha pasado eso, ¿no? Que cuando viene el momento chido del sueño, ¡pum! Te despiertas, tu golpe de realidad de no, no, mija, no vas a Cartagena, vas pa' Coacalco. Y no vas en avión, vas en coche. Bueno, bienvenidos una vez más, quédate conmigo, voy a la pausa comercial, así estamos arrancando este turno, bienvenidos.
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Las 6 de la mañana con 27 minutos. 6 con 27. Lenín Ramírez y Birlán García, Se Llamó Pecado. Edel Muñoz con Alfredo Olivas, Recuerdos en Común. Oye, que por cierto, mañana hará su primera plaza de toros en la México, Edel Muñoz, viernes y sábado. Ya, sold out, ya tiene todas las localidades llenas. Y justamente uno de los invitados va a ser Alfredo Olivas, que dicen que estará en las dos fechas. Y también por allá en redes sociales ya vi una historia en donde anda ensayando con Yuridia, tu patrona. Así que también será invitada a esta plaza de toros. Según se dice, se comenta, que se rumora que Yuridia va mañana. Mañana de invitada también estará Julión Álvarez, Cristian Castro. No, hombre, tendrá un chorro de invitados. El Edel Muñoz dice que se estuvo preparando durante mucho tiempo para que sea un concierto, pues, inolvidable. Eso sí, pidió a todos los asistentes que lleguen temprano a las 8 de la mañana, porque únicamente tienen permiso hasta las 12. Entonces dijo, a las 8 de la noche yo arranco, porque quiero cantar muchas horas, y a las 12, pues, se tiene que acabar este despapalle. Saludos para Sandriux, que hoy, como todos los días, ya anda al 103.7. Y ahora sí, a felicitar a aquellos que están celebrando su santo. Atención, si tú te llamas Tamara, o si tú te llamas Leonardo, hoy estás celebrando tu santo, así que para ti muchas felicidades.

0: Tamara, oye, ¿conocemos a alguien que se llame Tamara? Ándale, la está el personaje que hizo Cynthia Clitbo, ¿no? En una telenovela, creo que fue El Privilegio de Amar. Creo que sí, ¿no? En donde se llamaba Tamara y se cortó, se rapó, así con la máquina. Tamara, es la única Tamara que conozco. Tamara, ¿qué otra Tamara? ¿Conocen a alguien que se llame Tamara, compañeros? No. Leonardo de Lozán, si es cierto. Integrante de Fobia. Leonardo García, ¿no? El hijo de Andrés García, en paz descanse, gloria, Dios lo tenga en su santa gloria. Leonardo da Vinci, oye, muy bien, Francisco. Leonardo da Vinci, Leonardo. Ay, qué otro Leonardo, como que sí siento que hay muchos Leonardos, pero no se me vienen a la mente. ¿Qué otro Leonardo? Leo, nuestro Leo de aquí, nuestro chico de prácticas, sí es cierto. Leo, muchas felicidades, nuestro niño de prácticas. ¿Qué otro Leo? Leonardo. Ay, no, ya no me acuerdo de otro. Pero bueno, si ustedes se llaman Leonardos o se llaman Tamaras, Leonardo DiCaprio, sí es cierto. Muy bien, Francisco, andas muy, muy aplicado con el santoral el día de hoy. Si usted se llama Tamara o conoce a alguien que se llame Leonardo, felicítenos, por favor, porque hoy están celebrando su santo. Voy a la pausa, no le cambie, 6:32.
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Las 6:42, 6:42. Oigan, por acá dice, hola, hola, buenos días, Dianita Santana, te oyes al 103.7. Yo también me levanté chido. Oye, favorzote, una felicitación para mi nietecito Jesús Yael Pineda de La Paz, que hoy está cumpliendo 14 añotes. ¿Lo puedes felicitar, por favor, de parte de su abuelo, don Richard? Claro que sí. Felicidades para Yael Pineda, que hoy está cumpliendo años. Y saludos también para Raúl, que está de manteles largos. Para ellos dos, muchas gracias.

0: Felicidades, Yael. Felicidades, Raúl. Que cumplan muchos, muchos, muchos, muchísimos años más. 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Todos los que cumplan años hoy, 15 de octubre, o lo que resta del mes de octubre, hay que reportarlos porque pueden ganarse un pastel cortesía de Repostería Creativa. Voy a la pausa, no le cambies.
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Los Recoditos, oigan, qué buena canción se llamó Cuando te entregues a él. También escuchaste a Javi con Luis Alonso y Silvestre Dangons con Sabor a Tequila. Y los Yaguarú que te pusieron a bailar con Me Desespero. Te invito para que te reportes 5558-650532. 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

0: ¿Y qué crees? Aquí tengo tus invitaciones cuádruples. Lo único que tienes que hacer es mandarme un mensajito o marcarme directamente a la cabina. Te regalo invitación cuádruple. Va a haber sorpresas y muchos regalos a los mejores disfraces. El primer lugar se va a llevar una tablet. Y va a haber harto, pero harto arcón fiestero. Así que mándame mensajito o repórtate a la cabina. Te regalo tus invitaciones cuádruples. La cita es el próximo jueves 29 en el Galet Wings Karaoke Coacalco. Y atención público, ¿cuáles son esos automóviles que hoy jueves no circulan? Atención, aquellos que tengan engomado verde, que su placa termine en 1 o 2 y que cuenten con holograma de verificación 1 o 2. Repito, hoy no circulan los automóviles con engomado verde, que su placa termine en 1 o 2 y que cuenten con holograma 1 o 2. Esto aplica a partir de las 5 de la mañana y hasta las 10 de la noche. Voy a la pausa, no le cambies. Un minuto y las 7.
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Fíjate que sí, no necesitas terapia, necesitas, mira, cantar a todo pulmón esta canción. Así que súbele volumen allá a tu carro y cántala, cántala, sí. Lastímate la garganta, cántala fuerte, hombre.

0: Las 7 de la mañana ya con 11 minutotes, 7 con 11. Oigan, saludos para Lupita, Lupita. Ay, Lupita. Lupe, Lupe, Lupe, Lupe. Dice, quiero mi invitación cuádruple, por favor. Claro que sí, Lupita. Con gusto te voy a regalar esa invitación para que nos acompañes en la noche de disfraces. Oigan, y ahora sí, vámonos con la información de los expertos. ¡Atención, público! ¿Se acuerdan de ese comercial del IMSS de Chécate, Mídete, Muévete? Que nos hacía la invitación de caminar aunque sea 20 minutitos al día. Y que bueno, a lo mejor decimos, ay, 20 minutos, o sea, ¿qué cambios puede haber en mí caminando 20 minutos? ¡Ah! Pues aquí te lo cuento, ¿eh? Fíjate, caminar durante 20 minutos al día puede traer grandes beneficios para tu cuerpo y también para tu mente. Y no lo digo yo, señores, lo dicen los expertos. Por ejemplo, te ayuda a mejorar la circulación sanguínea, fortalece el corazón y contribuye a mantener un peso saludable. Además, el caminar 20 minutitos todos los días puede ayudarte a regular el estrés, a reducirlo, a mejorar tu estado de ánimo y a favorecer un mejor descanso. Uy, por las noches, cuando te vas a acostar a dormir. ¿Y sabes qué es lo mejor de todo? Que no necesitas ir, por ejemplo, al gimnasio ni gastar dinero. Puedes caminar en un parque, yendo a la tienda, puedes darle la vuelta ahí a tu manzana. Puedes sacar a pasear a tu mascota y aprovechar, ¿no? Matas dos pájaros de un solo tiro, caminas tú y también sacas a tu mascota. Pues bueno, también puedes aprovechar ese tiempo, los 20 minutitos de la caminata, o si puedes más, para escuchar tu música favorita, para disfrutar del aire libre y también para despejar tu mente. Recuerda que cada paso cuenta y que no necesitas hacer grandes cambios de un día para otro. Lo más importante, público, es ser constante y adaptar la actividad a tu condición física. Así que ya lo saben, dedicar 20 minutitos al día para caminar puede ser un hábito pequeñito, pero que va a hacer una gran diferencia en tu bienestar. Así que a ponerse los tenis y a empezar hoy mismo, 20 minutitos. Es nada, público. O sea, imagínate que te pones tus audífonos y 20 minutitos son 5 canciones, ¿no? Vamos a llevarlo a esas cuentas. 5 minutitos son. 20 minutitos son. ¿Qué otra cosa? En lo que se cose la Jamaica para hacer el agua. 5 canciones, pon tus 5 canciones favoritas en tu playlist, ¿no? Y vámonos, se acaba una y empieza la otra y luego la otra, y ya, cuando menos te diste cuenta, ya pasaron los 20 minutos. Vámonos a la pausa comercial, a las 7 de la mañana con 15 minutos, 7 con 15, voy y vengo.
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0: Ay, se llama El Culpable. Oigan, esta canción me gusta. Las 7 de la mañana con 23 minutos. Aquí está El Fantasma.
1: Tres.

0: Las 4 de la tarde ya con 27 minutos, 4 con 27. Oigan, ¿sabían que hoy, 15 de octubre, es el Día Mundial del Lavado de Manos? Hoy es el Día Mundial del Lavado de Manos. ¿Cuántos traen las manitas lavadas? Yo creo que muchos, ¿no? Porque pues ya nos bañamos o salimos de casa, nos echamos un desayunito y ya nos lavamos las manitas. Bueno, pues te cuento que cada 15 de octubre se conmemora el Día Mundial del Lavado de Manos. Esta es una iniciativa que nació en el año 2008 justamente para promover este hábito tan sencillo, pero al mismo tiempo súper vital. ¿Por qué es importante lavarnos las manos, público? Ahí te va. Nuestras manos todos los días y todo el día están en contacto con celulares, con dinero, con puertas, en el transporte público, con muchas superficies, ¿no? Están en contacto con harta superficie, así que pueden acumular miles de millones de microorganismos. Con nuestras manitas después, así las manos sucias, aunque aparentemente no se vean sucias, nos tocamos los ojos, nos tocamos la nariz, la boca, agarramos alimentos con nuestras manitas y bueno, eso puede provocar enfermedades respiratorias y gastrointestinales. Y aquí te va un dato bastante sorprendente, ¿eh? Un solo gramo de materia fecal puede contener hasta 1 billón de microorganismos. Algunos capaces de causar enfermedades y estos pueden llegar a nuestras manos incluso de forma invisible. Así que recuerda lavarte las manos con agüita y jabón por al menos 20 segundos, especialmente antes de comer, después de ir al baño y al preparar alimentos. Así que ya lo saben, público, hoy 15 de octubre es el Día Mundial del Lavado de Manos. ¿Y tú? ¿Ya te lavaste tus manitas? Vámonos a la pausa comercial, no le cambies, 7:29.
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0: Buenos días, 7:31.
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0: de la mañana con 42 minutos, 7:42. Oye, por acá, Daniela me pone, buenos días, Dianita, ¿cómo que 4:27? Oh, Dani, es para ver si están atentos, hombre. O si nada más ando hablando aquí como loca. Pero ya vi que están atentos. Fue ahí un pequeño chascarrillo para ver qué tan atentos andaban ustedes. Buenos días por la mañana, te envío un gran saludo y abrazo, que tengas un bendecido día. Vámonos a trabajar. Me encanta escucharte. Un saludito a Gustavo, que siempre está al pendiente de mí, de parte de Irma Martínez, de Cuautitlán, México. Saludos, Irma, te mando un abrazote. Por acá Dimas dice, buenos días, creo que el sol ya salió, pero por otro lado. Dijiste que eran las 4:27, o será que tu reloj ya anda mal. Se me hace que sí, ya anda mal este reloj. Hay que cambiarle las pilas, por favor. Al reloj de aquí de la cabina, porque me anda haciendo malas jugadas. Dice Julio, buenos días, Dianita, me asusté con la hora. ¿Cómo que 4:27? Que tengas un excelente día. Y por acá, buenas, buenas.
1: Hola, Crayolis. ¿Sí sabías que yo dependo de ti de la hora? Me estás sacando de onda. Digo, achis, ¿o voy tarde o voy temprano? ¿O cómo voy? Saludos, bye.
0: No, una disculpa, Maru. Tú tranquila, yo nerviosa, yo aquí te sigo dando la hora. Es que este programa es grabado, público. Este programa... No, las 7:43, 7:43, que no se les haga tarde, por favor, porque llegó el momento de tu pregunta mañanera. Oye, dice Nicolás, no manches, yo ya me iba a volver a dormir. Pregunta mañanera del día de hoy, público, para que participen con nosotros en el 5558-650532. Repito, 5558-650532. Ahí te va. La pregunta mañanera del día de hoy es: nunca pensé decir esto, pero... ¡Uy! Nunca pensé decir esto, pero...
2: ¡No, no!
0: Híjole, nunca pensé decir esto, pero... Ya no voy a comer pan. Ya, basta. Basta, ya no voy a comer pan. A partir de... de mañana, porque hoy hay bolillitos con cajeta. Ya, un bolillito con cajeta, no se le niega nada. Ah, no, a partir del sábado, porque mañana es el cumpleaños de Rosita. Y entonces seguramente va a haber pastel. Entonces, a partir del sábado, nunca pensé decir esto, pero a partir del sábado, público, ya no voy a comer pan. Échele, 5558-650532. Es el número que te va a conectar directamente a la cabina. Miguel dice, no manches, iba llegando al trabajo y dije, ahora hasta tiempo extra voy a hacer. Bueno, participe con nosotros en la pregunta mañanera. Nunca pensé decir esto, pero voy a la pausa comercial. No le cambie, 7:46.
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0: nunca pensé decir esto, pero amo a mi hermana. No es cierto. Te mando saludos. Te quiero, Anita Santana. Bye.
1: Te mando un abrazo. Cuídate, que te vaya muy bien en la escuela. 754.

0: 3 minutos y ya serán las 8 de la mañana, 3 y las 8. Aquí te va tu dosis de buena vibra, tu dosis de buena energía y esta frase para que hoy, como todos los días, tengas actitud al 103.7. ¿Sabes? Te invito para que no te distraigas de las bendiciones que un día pediste. Y es que ¿sabes qué nos pasa muchas veces? Estamos tan ocupadísimos pensando y buscando en lo que nos falta que se nos olvida agradecer lo que ya tenemos. Nos acostumbramos tanto a nuestra casa, a nuestra familia, a nuestro trabajo, a los abrazos y hasta despertar todos los días, que nos olvidamos que hubo un tiempo en que soñábamos con tener muchas de esas cosas. Pero fíjate lo curioso que es nuestro corazón. Un día pedimos llorando lo que hoy tenemos y de tanto que lo vemos, dejamos de valorarlo. Por eso, no te permitas que lo que todavía no has conseguido te haga olvidar lo que ya lograste. No esperes a perder para aprender y agradecer, ni dejes que la prisa te robe la belleza de tu presente. Hoy te invito para que mires tu vida y para que recuerdes a esa persona que un día fuiste. Esa persona que soñaba, que anhelaba, que tenía ganas de llegar hasta donde hoy estás. Quizá todavía te falten muchísimas cosas, pero también tienes razones para sonreír. Así que recuerda esto. A veces estamos tan distraídos persiguiendo nuevos sueños que olvidamos que ya estamos parados sobre muchos sueños de los que un día le pedimos a Dios. Así que agradece, disfruta y abraza la vida, porque lo que hoy es rutina, mañana podría ser uno de tus recuerdos más bonitos. Y acuérdate de esto, a veces estamos tan distraídos persiguiendo nuevos sueños que olvidamos que ya estamos parados sobre muchos de los sueños que un día le pedimos a Dios.
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Oigan, aquí están los Diablos Locos. Y si quieres volver a disfrutar la dosis de buena vibra, ya te la dejamos en nuestro canal de WhatsApp. Así que suscríbete al canal de WhatsApp de Radio Cristal y ahí está la reflexión para que la escuches en el momento que tú lo requieras y la compartas con quien tú quieras. El canal de WhatsApp, así, así lo encuentras como Cristal. Sale, vale, voy a la pausa, no le cambies. No es cierto, voy con la música de los Diablos Locos, las 8:03. No, la que está loca soy yo ya, hombre. 103.

0: Oye, por acá dice Bernie, buenos días, yo siempre queriendo llegar temprano a mi clase de inglés, pero algo carajo pasa.
1: ¡No, no,
0: ya
1: no.
0: sé, oye, mucho tráfico sobre la López Portillo, lo que alcanzo a ver aquí a mi mano izquierda. Hay demasiado tráfico, así que amigos de la Uberiada, amigos de la Didiada, amigos de la Choferiada, amigos que anden ahorita en su auto, pásennos, por favor, ayúdennos con el reportito vial para, pues sí, ayudar a otros conductores, por favor. ¿Cómo anda la vía Morelos? ¿Cómo anda la Avenida Central? ¿Cómo anda la México-Querétaro? ¿Cómo anda la México-Pachuca? Váyanme contando por donde vayan circulando. Cuéntenme qué tal está el trafiquito. Voy con esto de Karim León y los qué personajes. ¿Qué andas haciendo? 103.

Las 8 de la mañana con 10 minutos, por acá me dicen buenos días. En periférico cerrado a la altura de calle 7 por los comerciantes de carne, no se pasen, hombre. Por acá Maru dice, ¿qué andas haciendo? Nada, aquí echándome un tamalito con atole, ya me lo acabé. ¡Perfecto! ¡Ah, qué rico un guajolocombo! 103.

0: Por acá Nicolás dice, tráfico pesado de joyas de Cuautitlán hasta Libramiento La Joya. Ay, ay, ay. A manejar con precaución, por favor. Acuérdense hacer sus respiraciones conscientes. Si tienen ganas de jalarse los pelos, inhalo en 4, aguanto el aire 5 y saco el aire en 6. Hagan sus respiraciones conscientes, por favor, para que, híjole, no quieran bajarse a agredir al automovilista de enfrente, porque, oye, es que el tráfico sí te puede sacar de tus casillas, pero de una forma fea. Oigan, la pregunta mañanera del día de hoy para que participen con nosotros. Nunca pensé decir esto, pero ¿qué dice el público?
1: Hola, muy buenos días, Dianita.
0: Buenos días.
1: Con el gusto de siempre.
0: Gracias.
1: A tu audiencia. La verdad, nunca pensé dejar de beber por tantos años. Que tengas buen día, saludos.
0: Eso, Tilín. Por acá, buenas, buenas.
2: Dianita, acá en el bulevar para la bandera, para jarritos, el obelisco y todo eso. Es un caos porque están arreglando el retorno para Avenida Independencia, así que tomen precauciones, okay, y salgan con anticipación. Bonito día, saludos.
0: Gracias, por acá, buenos días.
3: Hola amigos de Cristal, nunca pensé decir esto, pero canijo, cómo cuesta todavía y cómo duele todavía. Todavía no pasa esta angustia. Saludos, bye.
0: Te mandamos un abrazo, que eso que te está doliendo el día de hoy pronto pueda sanar, ¿eh? Oigan, y mucha atención, público, porque ay, yo no sé ustedes, pero a mí como que se me anda antojando una pizza, ¿no? 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Ay, ay, ay, pues ¿qué crees? 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Escucha el siguiente bloque en la dinámica para que puedas participar por tu pizza de hoy jueves 15 de octubre. Muy pendientes porque acuérdate que participan las sucursales de Power Center Tecámac, Multiplaza Ojo de Agua, Zumpango Centro, Town Center Zumpango, Alameda Tizayuca y Plaza Tizara Tizayuca. Oye, ay, hasta se me hizo agua la boca. ¿Se te antoja a ti una pizza? Pues, ¿qué crees? 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En el siguiente bloque te digo cuál es la dinámica para que puedas ganarla. Vámonos a la pausa, no le cambies.
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Las 8 con 22 minutos. 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

0: Las 8 de la mañana con 29 minutos. 8:29. ¿Qué onda, Fabi? ¿Cómo andas? Buenos días.
1: Buenos días, Dianita Santana. Ya estoy aquí escuchándote con toda la actitud al 103.7. Nunca pensé decir esto, pero ya voy a dejar de tomar refresco. Nunca pensé decir esto, pero ya voy a dejar de comer botanas.
0: Ok, Fabi, me parece perfecto. Por acá, ¿qué onda, Alicia? Buenos días.
2: Olis, creyó, Olis, buen día. Nunca pensé decir esto, pero a lo mejor puede ser que hoy no me como muchos pambazos. Nomás unos dos.
0: Puede ser. Puede ser.
2: Saluditos.
0: ¿Qué onda, Claudia? Buenos días, ¿cómo estás?
3: Cayalis, yo quiero unos boletos para el Gallet Wings Karaoke, si eres tan amable. Por favor, Crayolis.
0: Claro que sí, con mucho gusto. Oigan, y ahora sí, llegó el momento de... Mis amigos de Dimagenti Pizza te regalan una pizza grande de cualquier especialidad, ¿eh? Únicamente hoy jueves 15 de octubre. Atención, debes de marcarme a la cabina 55 58 6505 32 o 33, y te vas a llevar la pizzini que te regala Dimagenti. Ay, ¿qué tal con mi italiano, eh? ¿Qué tal mi italiano? No, no soportaron, ¿verdad? Me voy a línea telefónica, número. ¿Línea por cuál? Ok, perfecto. Hola, buenos días.
4: Muy buenos días, Dianita.
0: Hola, buenos días, ¿quién habla?
4: Edgar González.
0: Hola, Edgar, ¿cómo estás?
4: Al 103.7 y feliz de haber ganado una pizza.
0: Ya, oye, él jura que ya se la ganó.
4: Tú dijiste, repórtense, yo ya me reporté.
0: Eso es correcto. Te voy a hacer una pregunta, pero de esas sencillas. Ya ves que ahorita irá. Son las 8 de la mañana con 32 minutos. No tengo ganas de andar batallando, Edgar. ¿Estás de acuerdo?
4: Perfecto.
0: ¿Ya tomaste café para empezar? ¿Ya te subió el agua al tinaco? ¿Ya reiniciaste el Windows ya?
4: Mira, como tengo una enfermedad, tengo que tomar primero un licuado de alfalfa con mis medicamentos.
0: Okay.
4: Vine a dejar a mi hijo a la escuela y ahorita ya voy a desayunar y almorzar el mismo. Todo junto.
0: Todo junto. Está bien. Oye, ¿cómo me dijiste que te llamas?
4: Edgar González.
0: Ay, se me olvidó el nombre. Edgar, una pregunta sencillita, chiquitita. Si tú me dices... ¿Alguno de los dos grupos que van a estar amenizando la noche de disfraces de cristal? Yo te regalo tu pizza, Edgar.
4: ¿Lo que sería Saya?
0: ¿Lo que viene siendo quién?
4: El grupo... No.
0: ¿Ya lo habías dicho, Edgar?
4: Yairas.
0: ¿Cómo?
4: ¿Es el grupo Yairas?
0: Ay, Edgar, no, Edgar.
4: Entonces el grupo Saya.
0: Dice, si no es Chan, es Juana.
4: Es que mira, que soy honesto, para esa fecha tengo un compromiso, por eso no he pedido boletos. ¿Para qué los desperdicio?
0: ¿Por qué? A ver, cuéntame, ¿a dónde los vas a invitar o qué onda?
4: Es la boda de una prima en Tlaxcala, entonces...
0: Ah, pues nos vamos, ¿no? Nos vamos a la boda, ¿qué onda? ¿Jala público? ¿Jalan a Tlaxcala para la boda? Jalamos. ¿Cuál es el código de vestimenta? ¿Qué color o qué onda?
4: Pues ahora sí que color que quieras, menos morado.
0: Menos morado, perfecto. Sale, vale. No me vayas a colgar y te registro ahorita para que pases por tu pizza, ¿sale?
4: Va, gracias.
0: Gracias. Vámonos a la pausa comercial, 8:34.
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0: Dianita, buenos días. Pues aunque no quiera decirlo, Dianita, pero ya voy a tener que dejar de tomar café porque me hace daño, Dianita.
1: Hola, guapísima Dianita Santana. Nunca pensé decir esto, pero ya se nubló otra vez. Buen día.
2: ¡Ay, caramba! ¡Saludos!
3: Se llama Morena, 20 minutos y las 9. 103.7

0: En lo nuevecito de El Trono de México. ¡Hora! Se llama Qué Suerte, para que se la dediques a esa persona que le digas: oye, qué suerte de tenerte en mi vida, qué suerte de tenerte a mi lado, qué suerte de poder contar contigo, qué suerte de que estemos juntos.
1: Que tú eres mi todo.
0: ¡Auch! 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
0: 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Y ahora sí, vámonos a marcarle a alguien que se reportó para hoy, 15 de octubre. Tú también, lo que resta del mes de octubre, si tienes algún cumpleañero o cumpleañera, a reportarlo, ¿eh?

0: Ahí está sonando, ahí está sonando. Ay, me espanté, dije, ¿cómo que no suena?
1: Bueno.
0: Bueno, bueno, hola, buenos días. Alejandro.
1: Amigo servidor.
0: Hola, Alejandro, ¿cómo estás? Te habla Diana Santana de Radio Cristal 103.7. Buenos días, Ale.
1: Aquí andamos al 103.7.
0: Como debe de ser, amigo. Oye, ¿te reportaste tú porque algún familiar, amigo conocido tuyo cumple años hoy, 15 de octubre, correcto?
1: Así es.
0: ¿De quién se trata? A ver, cuéntamelo, cuéntamelo todo.
1: De una personita muy especial.
0: ¿Sí? ¿O no?
1: No.
0: Ay, no.
1: Pero muy especial para mí.
0: Pero nada de nada.
1: No. Nada, es mi comadrita de años.
0: Ah, ok, perfecto. Oye, ¿cómo se llama la comadre?
1: Teresa.
0: Oye, pues para doña Tere, muchas felicidades. Y Alejandro, tú vas a ser el encargado de darle este pastel que Repostería Creativa y el 103.7 le regalan para que lo comparta con sus seres queridos. ¿Nos haces ese favor?
1: Así es.
0: Perfecto, no me vayas a colgar para tomarte algunos datos, ¿vale? ¿Dice que sí? Perfecto. Oigan, y así como Alejandro, ustedes también pueden ganarse un pastel cortesía de Repostería Creativa. Lo único que tienes que hacer es reportar a tu cumpleañero de lo que resta del mes de octubre, lo que resta del mes de octubre. Y bueno, con eso ya va a estar participando. Voy a la pausa comercial, no le cambies, 10 minutos y las 9.
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la cuenta de tres, dejamos caer los 10 pesucos. Una, dos. Y así estamos cumpliendo con nuestro buenos días, buen ahorro. Nos vamos, gracias. Quédate con Uriel Soto. Soy Diana Santana. Regreso a las 3, si Dios quiere y tú me lo permites. Bye, bye.

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4: Muy buenos días. Es jueves 15 de octubre del 2026. Soy Lupita Escobar. Estas son las noticias. Tremendo caos vehicular el que se vivió el día de ayer con las movilizaciones del personal médico. El cierre de la vía Tecnológico a la altura de la clínica del IMSS y de Toyocan en la unidad médica. Además de la zona terminal Mercado Juárez en la zona de conciertos del Festival del Alfeñique, la capital mexiquense, estuvo desquiciada. El ayuntamiento de Tejupilco informó que recientemente hizo entrega del concreto hidráulico de la comunidad de Arbayo como parte de los trabajos para mejorar las calles y facilitar la movilidad de sus habitantes. Tome precauciones, el segundo frente frío va a traer lluvias y descensos de temperaturas. El pronóstico meteorológico advierte sobre lluvias fuertes en entidades del centro y sur del país, incluido el Estado de México. La presidenta municipal de Temuaya, Berenice Carrillo Macario, informó que avanza el trámite para convertir las instalaciones escolares de la Magdalena en una plaza cívica, una petición vecinal que lleva más de 12 años. Habrá una ruta rosa con servicios gratuitos para mujeres en Ecatepec. La jornada fue anunciada para el próximo 19 de octubre en la explanada municipal. Muchas gracias por su atención, soy Lupita Escobar. Que tenga un excelente día.
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7: Arrancamos en estos Sonidos de Cristal con Natalia Jiménez y el tema Y Punto. Me encanta el regional mexicano que hace esta señorita aquí en los Sonidos de Cristal. Buenos días.

Las 9 de la mañana con 5 minutos. Este tema de Germán Montero es una historia que nos invita a dejar de un lado ya estas relaciones tóxicas en las que muchas veces hemos estado, pues bueno, en desacuerdos. La cama helada. Disfrútalo aquí en los Sonidos de Cristal.

de la mañana con 9 minutos. Aquí está el charro de Huentitán, donde andan los celosos del Valle de México para que pues se pongan a cantar a todo pulmón este tema. Estos celos, Vicente Fernández.

0: Buenos días, señoras y señores. Bienvenidos nuevamente a través del 103.7 del FM. En este momento ya arrancamos Los Sonidos de Cristal. En este jueves, señoras y señores, es quincena. Ay, hay que celebrarlo. Ay, sentíamos que no llegábamos, ¿verdad, señores? No, yo ayer ya traía yo 5 varos en la cartera. Ya no sabía qué hacer, dije, no, ni para el pasaje, señores. Pero ya, gracias a Dios, estamos en quincena jueves y nos va a caer, pues, pegadito el fin de semana. Entonces, vamos a tener la oportunidad de disfrutar bien esta quincena. Pero aguas, aguas. Sí, administra bien tu lana. No vayas a cometer el grave error de que hoy te gastas todo. Entre hoy, mañana, el fin de semana y que ya para el día lunes otra vez ya no tengamos absolutamente nada. Aguas, no, aguas, aguas. Bien precavido con esa lana. Bienvenidos y prepárense para disfrutar de este gran programa. Los Sonidos de Cristal te voy a estar acompañando desde este momento. 9 de la mañana y 13 minutos y hasta las 12 del mediodía. Yo soy Uriel Soto y aquí voy a andar contigo. Aquí andamos, a la orden, ¿sí? A la orden para el desorden, dicen por ahí en el rancho. Y vamos a traer muy buena música. Tenemos en esta primera hora Los Sonidos de Cristal. En la segunda hora nos vamos directamente a Memorias de Cristal. Y para la tercera hora nos vamos al Exitómetro de Cristal con todos los éxitos, toda la música más reciente del 103.7. Así que prepárate porque tenemos mucho de qué platicar. Tenemos muchas sorpresas en esta mañana. Así que no te puedes perder ningún momento de este programa para que tú seas uno de los ganadores. Sí, hoy tenemos muchas cosas que regalar, prepárate. No te voy a decir todavía. Bueno, ahorita te digo, ¿verdad? Espérame, voy llegando. Ahorita platicamos de esto y mucho más. Mientras tanto, me voy al primer corte comercial y enseguida regreso con mucho más. No le cambies.
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0: Vamos a bailar la cumbia de los Yes Yes con Mojado. Más mal de lo normal. 9 de la mañana con 17 minutos. Son los Sonidos de Cristal.

9 de la mañana con 22 minutos. Anakin Larios con ese temazo, es de melancolía. Perdóname, ojalá que no tengas oportunidad de o necesidad de dedicarlo algún día.

0: 9 de la mañana con 26 minutos a través de los sonidos de cristal. Cantando, bailando, llorando con estos buenos temas. Primero tuvimos Más Mal de lo Normal de los Yes Yes con Mojado. Déjese Querer de Javi con La Adictiva. Buenísima canción, me encanta. A mí me encanta ese ritmo y esa vibra que trae el Javi. Como que está bien chavo, ¿no? Como que te irradia esa energía con sus temas. Y bueno, La Adictiva, que son unos clásicos del regional mexicano, hicieron una gran mancuerna. También Perdóname de Ana Quinlarios. Con este es el que yo les digo que nos pusimos pues como que a chillar ahí un poquillo, ¿eh? Saludos para todos los que ya nos acompañan a través del 5558-650532. Gracias por tomarse el tiempo siempre de mandarnos tu mensaje, de mandarnos un audio, de darnos los buenos días. Muchísimas gracias por estar siempre con nosotros. Que tengas un excelente día. Tú, mi querida Margarita, mi querida Almadelia, gracias Eva, gracias Carmen Pardines también. Saludamos a mi buen compa, el buen Don Ramón, que anda por allá en Teotihuacán, manejando ya en el taxi. Saludos para él y para toda la familia Torres Maquisco. Gracias por estar acompañándonos, mi buen Don Ramón. Pronto vamos a ir para allá, para las calles de Teotihuacán. Hace rato que no vamos ya para allá, pero siempre la gente es súper cálida. Es increíble la gente de allá, de verdad. Oigan, hoy tenemos celebraciones interesantes para el 15 de octubre, 15, día de quincena, juevesito, ahorita en este 2026. Tenemos una celebración interesante, por ejemplo, hoy es el Día Mundial de, ¿qué creen? El lavado de manos. Caramba, qué cosa tan interesante, tan importante que nos han inculcado desde que estamos nosotros chamacos. Pues bueno, cada 15 de octubre se celebra el Día Mundial del Lavado de Manos. Esto está impulsado por la Asociación Mundial del Lavado de Manos y obviamente está avalado también por la Organización Mundial de la Salud y la Organización Panamericana de la Salud. Ok, se trata de una fecha que no es 100% oficial de la OMS, de la Organización Mundial de la Salud, pero está avalada por esta organización. De hecho, sí existe una conmemoración oficial que se celebra cada 5 de mayo, Día Mundial de la Higiene de Manos, pero el día de hoy se conmemora y se recuerda también este Día Internacional, 15 de octubre. ¿Por qué? Yo creo que este día se tendría que, o más bien, esta celebración o esta actividad se tendría que recordar todos los días. El lavado de manos es algo interesantísimo. No sé si ustedes se acuerdan ahora que estuvimos pues con esto de la pandemia, que estuvo horrible, señores. La principal recomendación siempre era el lavado de manos. Y es que las manos es la principal área de nuestro cuerpo que siempre está en contacto con todo. Con todo, señores. O sea, todo lo que nosotros palpamos, sentimos, tocamos, hacemos, todo conlleva el uso de las manos. Por lo regular es entonces cuando tenemos mucha concentración de gérmenes, bacterias, distintos ácaros, cosas, suciedades, obviamente. Entonces, sí, el lavado de manos y más, el lavado de manos constante debe de ser un tema interesante y debe de ser un tema que tenemos que recalcarlo todos los días. Inculcárselo a las nuevas generaciones, a los chamacos que de repente son los que pues luego andan ahí jugando afuera, que si en la tierra, que si se van a los columpios, que si al pasamanos. Todavía se usa eso, ¿verdad? Sí, que creo que todavía se usa eso de que los niños se lanzan a las resbaladillas y a los columpios. Creo que sí, ¿no? Yo me supongo que sí. Pues bueno, los chiquitines son los que regularmente pues están mucho en contacto con muchas cosas, están utilizando sus manos. Es muy importante inculcarles esta cultura del lavado de manos. Interesante. Aparte, no puedes nunca comer ni un alimento si no te has lavado tus manitas. Aguas. Para que lo disfrutes rico, no te vayas a ver algo que agarraste por ahí en el trabajo. No, lo que sea, mejor mira, lávate bien tus manos. Vámonos a la pausa. Ahorita regreso con mucho más. No le cambies.
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9:35, temazo a cargo de Rubí Escobar. Este es bueno, duele amar. Señoras y señores, sí, este se canta, este se chilla. Y por supuesto, sí, es como de fin de semana. Ya casi llegamos, no le cambies.

0: 9:38, aquí está Grupo Firme con Ricardo Arjona. Amor, factura, disfrútalo en los sonidos de Cristal.
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0: 9 de la mañana con 42 minutos. Continuamos con estos buenos temas. Tuvimos Agua a cargo de Maluma y de Shakira. También tuvimos Duele Amar de Rubí Escobar. Duele Amar, señores, en ocasiones, ¿verdad? Ay, en ocasiones el corazón nos traiciona. Y también algunas chiquillas o algunos chiquillos también como nos juegan de feo. Amor Factura de Grupo Firme con Ricardo Arjona. Ese tema que yo sigo diciendo, qué buena mancuerna se armaron estos dos. Edwin Cass, Ricardo Arjona, obviamente. Incluso se tardaron, para mí se tardaron en reunirse para hacer este tema musical. Me encanta, está buenísimo. Oigan, vamos a platicar hoy acerca de un tema súper interesante. Vamos a platicar ahorita justamente que estamos hoy en la quincena. Yo quiero andar de chismoso el día de hoy. Sí. Te voy a preguntar en esta mañana para que tú a través del teléfono de la cabina 5558-650532 me contestes, me respondas. ¿Qué va a ser lo primero que vas a comprar o que vas a pagar el día de hoy con la quincena? ¿Por qué? Porque parte de una buena administración cuando nos llega un dinero... Dígase tal vez la quincena, la semana, el mes, o cuando te llega una lanita extra que a lo mejor no tenías contemplado tenerla en tu bolsillo. Parte de una buena administración sería que nosotros utilizáramos este dinero de una manera responsable. Una manera responsable, evidentemente, sería primero pagando las cosas importantes. Sí, lo que vamos a decir, sí, lo que dice, como dice mi abuelito, lo que deja. Y ya después pues, nos dedicamos a gastar en lo que no deja. Entonces, platícame tú, ¿qué es lo primero que vas a pagar en esta quincena? Mi querida Marzán ya me mandó su mensaje. Hola.
1: Hola, hola, saludos. Pues yo, lo primero que voy a comprar es la despensa, porque ¿sí? En serio, ya está vacía mi despensa.
0: Eso.
1: Saludos, bye.
0: Beso para ti, hermosa, gracias por acompañarnos. Yo también le entro, señores. Lo primero que yo voy a pagar ahorita que es la quincena. No, hombre, toda la afinación del coche. No, sí, porque ya le toca. Hay que ser conscientes y hay que poner primero. Vamos, por delante lo que interesa primero. Es lo que tú vas a pagar en esta quincena con, bueno, lo principal que vas a pagar en esta quincena. 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También en la Cristamóvil traen todas las promociones, traen todos los accesos para que tú tengas oportunidad también de ir a disfrutar de la música del regional mexicano de Banda Huizoca. Hoy no más, nada debo reprocharte. Hoy no más. Como dice, si entrega. Corazón es un error. 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Eso, nos vamos a poner a cantar la música de la banda Huizoca y a bailar al ritmo de la música andina.

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1: Ay, oye, producción, avísame que estamos al aire, oyes. Ya me agarraron aquí cantando, viene inspirado las rolas de Grupo Saya. Me encanta Grupo Saya, señores. Yo sé que a ti también te encanta y no te vas a querer perder de esta fiesta de disfraces. Así que, si todavía no tienes tus accesos, mándame tu mensaje en este momento aquí en el teléfono de la cabina. 5558-650532. 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Eso sí, le voy a poner más atención a quien me llame, ¿eh? Sí, no, pues están gastando el saldo, oigan. 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Mándame tu mensaje, llámame si todavía no tienes tus accesos y yo te los regalo. Claro que sí, para que nos vayamos a disfrutar de la noche de disfraces del 103.7. Voy a la pausa, no le cambies.
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3: 9 de la mañana con 50 minutos. Saludos para mi querida Margarita, para Eva. Te mando un besote, Eva. Gracias por acompañarnos. Gracias, Maggie. También te mando tu respectivo besote. Vámonos con música, con el señor Maelo Ruiz. 9.50.
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0: Hoy nomás que temazo. Son las 9:57 a.m. Recuerdos en común de Alfredo Olivas, del señor Edén Muñoz. Gran tema musical. Oigan, nos vamos a ir a la pausa, pero antes vamos a escuchar un audio de Eva que nos dice qué es lo que va a pagar primero con esta quincena.
1: Hola, Uri, buen día.
0: Hola.
1: Bendiciones. Yo creo que serían mis tandas.
0: Eso. Bueno, la tanda es importante, hay que pagarla. También por acá Ivonne me dice, yo pues primero voy a pagar el disfraz de los niños para ahora, para el Día de Muertos. Exactamente, mi querida Jacqueline, le mando un beso a mi querida Jackie, dice la despensa de la semana y la calaverita de las bendis antes de que vayan a subir de precio. Eso sí, recomendación, de una vez vayan comprando ese tipo de cosas porque después ya se ponen bien caras. Pues bueno, vámonos a la pausa y regresamos directamente a disfrutar de la música del recuerdo, Memorias de Cristal.
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8: Muy buenos días, es jueves 15 de octubre del 2026, soy Lupita Escobar, estas son las noticias. El gobierno del Estado de México anunció la creación de 35 espacios médicos como parte de las acciones previstas para ampliar la atención a la población mexiquense. La Fiscalía General de la República publicó incrementos en las recompensas por información que permita la localización de personas consideradas objetivos prioritarios, con montos que van hasta más de 60 millones de pesos. Whisky Lucan y la Cruz Roja anunciaron mastografías gratuitas. El municipio informó que se llevarán a cabo 215 estudios en el complejo Rosa Mística como parte de las acciones de prevención y detección oportuna del cáncer de mama. Oiga usted, el gasto de los hogares refleja cambios en las prioridades de las familias. El reporte señala que el gasto en alimentos para mascotas superó el destinado a los pañales. Un informe de la OCDE difundió que el país destina menos de 3% de su Producto Interno Bruto a educación, un dato que reaviva el debate sobre los recursos para escuelas y estudiantes. Muchas gracias por su atención, soy Lupita Escobar, que tenga un excelente día.
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0: las 10 de la mañana con 5 minutos nos vamos hasta el año de 1989 para recordar a los Yonix, tu presa fácil.
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Las 10 de la mañana con 18 minutos, un tema que resalta el amor, resalta la entrega y la gran voz de Alejandra Ábalos. Amor fascinante, aquí en Memorias de Cristal.

0: Las 10 de la mañana con 25 minutos, vamos a disfrutar de este tema del año de 1967, que también tuvo como soundtrack una película musical. Digan lo que digan, el tema se llama La Llorona, a cargo de Rafael.
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0: 10 de la mañana con 33 minutos. Gracias por seguir con nosotros a través del camino de la música del recuerdo, con estos temas de Alejandra Ábalos, Rigo Tobar, Rafael y Manuel Ascanio. Seguimos teniendo mucha más música, así que te invitamos a que no te despegues de este camino de la música del recuerdo, Memorias de Cristal. Acompáñate con quien tú quieras para disfrutar y volver a vivir estos momentos que se nos vienen a la memoria cada vez que escuchamos uno de estos clásicos temas de baladas, de también estos clásicos artistas que nos han dejado una gran herencia musical. Vámonos a una pausa comercial. Enseguida regresamos.
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0: directamente traído desde el álbum Hay Amores y Amores de Pimpinela, un tema del año de 1990, Es Mentira, aquí en Memorias de Cristal.
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0: Las 10 de la mañana con 55 minutos. Roberto Carlos, tu regreso aquí en Memorias de Cristal.
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0: aquí.
1: Con este tema de Roberto Carlos estamos terminando el camino de la música del recuerdo. Gracias por habernos acompañado una vez más aquí en Memorias de Cristal. Hasta la próxima.
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1: Arrancamos el exitómetro de Cristal con este temazo de Los Temerarios, clásico de los grandes grupos, Comer a Besos. Bienvenidos, no le cambien.

Las 11 de la mañana con 6 minutos. ¿Dónde están estas historias de amor secreto que seguramente han surgido en muchos contextos de los radioescuchas de este momento? Aquí está Josy Cuen para platicarnos un tema con esta canción, Nuestro Secreto.

0: Las 11 de la mañana con 12 minutos. Con esto estamos arrancando el exitómetro de cristal aquí en el 103.7 de tu radio. Comer a besos de los temerarios, nuestro secreto de Josy Cuen y feliz cumpleaños de Fernando Álvarez. Aguas con este tema, ¿eh? Aguas con esta canción porque a pesar de que se llama feliz cumpleaños, no es para felicitar a nadie por su cumpleaños, ¿eh? Tiene ese toque de rencor, ese toque de melancolía, ese toque de dedicatoria con cizaña para alguien, señores. Está bueno, pero eso sí, lo que sí, está buenísimo el tema del señor Fernando Álvarez. Pues bueno, continuamos a través del exitómetro de cristal y traemos temazo para platicar. Andamos preguntándole a la gente del Valle de México, porque hoy andamos de chismosos. Sí. ¿Qué es lo que van a comprar primeramente con la quincena? Ahorita que estamos, pues hoy cayó, ¿no? No, bendito sea Dios que cayó el día de hoy, señores. No, hombre, no, ya sentía, no veía yo la puerta, señores, ya no la veía llegar. Saludos para mi querida Kenia, saludos para Ana Laura. Dice Ana Laura, dice, hola Uri, buenos días. Dice, yo pues pagar la tarjeta y pues hasta quedo bebiendo. Gracias mi querida Lau. Besote hasta allá, hasta Coacalco, donde se encuentra el buen Juanma. Dice, a ver, pues primero lo que necesita mi familia es lo principal. Este es un verdadero caballero, señores. El buen Carlos César Hernández dice, buenos días, Uriel. Dice, pues, los servicios como la luz, el teléfono, el gas, alguna otra deuda que venga por ahí, ¿no? Claro. Sí, lo principal. Primero lo primero, dice mi abuelito, lo que deja y después lo que... Oh. Lo que no deja, señores, ¿no? Y dice mi querida Bren, dice, pues, yo para pagar el salón del evento de mi hija, que va a llevar, se va a llevar toda la quincena, sus 18 años. ¡Qué bonito! Justamente, sí, esta es una de las cosas que sí importan. La fiesta está primero, hay que darle el gusto a la nena, también se lo merece. Gracias, mi querida Bren, pues ahí esperamos la invitación, ¿no? Sí, o ya de perdiz ahí, pues me mandas mi tacate. Sí, un platito ahí con molito con arroz, el pastelito, toda la cosa, ¿no? Y aunque sea... Señores y señores, nos vamos a ir a la pausa comercial, pero prepárense porque tengo sorpresas para toda la gente del Valle de México. 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Ay, yo también ya le ando pensando, ¿eh? No, prepárense porque el día que me vean ahí en el Galet, ni me van a reconocer, caramba. No, hasta miedo voy a dar. Oye, ven, cuando le cambies.
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0: Eres el peor amor que he conocido, tan perfecto que no te olvido. Sí, eres el ex de verdad. Son los Recoditos, aquí en el Exitómetro de Cristal, las 11:17.

las 11 de la mañana con 23 minutos. Vamos a disfrutar de esta versión, de este tema, Amor Eterno, que ha tenido varias voces para la interpretación de la misma, pero en esta ocasión David Bisbal se animó a hacer la suya. Creo yo que le quedó increíble. Disfrútala.

Las 11 de la mañana con 27 minutos. ¿A ti qué te pareció este tema, esta versión de Amor Eterno, pero ahora de David Bisbal? Una de las primeras ocasiones en las que, bueno, un artista español de esta talla, de otro tipo de género musical, esta canción ha sido interpretada por diferentes artistas del regional mexicano, pero por un artista del pop. Me pareció bastante bien la propuesta de David Bisbal, me encantó. 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

¡Qué temazo, señores! 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

0: 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Recibo las primeras dos personas que me hagan llegar aquí en el teléfono de la cabina, el 5558-650532. En el WhatsApp, las primeras dos personas. Voy a regalar dos pases, no personales, no dobles, no triples, son pases cuádruples para que nos lancemos. Ganas tú y te vas con tres personas más a esta fiesta de disfraces. Para las primeras dos personas que me hagan llegar en este momento, una fotografía suya propia de ustedes. Disfrazados, señores. Disfrazados de lo que sea. No me importa si da miedo, no da miedo, si está bonito, si está feo. Solamente quiero ver tu disfraz. No me importa si es del año pasado, de hace 5 años. Mándame tu foto disfrazado y tienes ya tus accesos para que te lances al Galet Wings Karaoke en Coacalco a disfrutar de esta noche de disfraces. Mientras tanto, voy a la pausa comercial y ahorita regreso, así que no te despegues.
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0: Buenos días, ¿qué tal?
1: Buen día. Buenos días.
0: Pues creo que lo principal que voy a pagar con mi quincena va a ser la luz. Okay. No me la van a cortar.
1: Ok, la luz, gracias, mi buen Julio Ortiz. Lánzate a pagarla porque si no, sí te la cortan. 11:32, vámonos con tema romántico, los cuisillos. Un bebito con tus ojos.

11 de la mañana con 35 minutos, atentos, porque Dimagenti Pizza, la auténtica pizza mexicana, te regala una pizza grande de cualquier especialidad. 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

Las 11 de la mañana con 42 minutos. Continuamos en el exitómetro de cristal con estos buenos temas. Un bebito con tus ojos de los Juicillos. Quedaría de Julián Álvarez. Y también Imagina de Carolina Ross y los Sebastianes. Gran conjunto musical. Estos dos señores lo van a romper muchísimo con este tema. Pues oigan, ya les platiqué hace ratito un poco acerca de esta super promoción, porque nuestros amigos de Dimaggetti Pizza, que siempre son la excelencia del sabor de la pizza, señores. Ellos están de manteles largos, están celebrando junto con nosotros y también están echando la casa por la ventana estos muchachos. 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

0: 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Oigan, ya llegaron los mensajes. Mi buen Leo García, acá en la producción, se va a encargar ahorita de checar los horarios para ver quiénes fueron. ¿Quién fue? Más bien, ¿quién fue la fotografía más rápida del viejo este? ¿Y quién se va a llevar esta pizza? Ahorita checamos los horarios, mi buen Leo, por favor. Muchísimas gracias, amigo. Entonces, mientras tanto, vámonos a la pausa comercial. Ahorita regreso con mucho más aquí en el Exitómetro de Cristal.
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3: Las 11 de la mañana con 47 minutos. No más fotografías e ingredientes de pizza. Creo que ya tenemos a un ganador, señores. Prepárense. Mientras tanto, los dejo con buena música. Aquí está Rayito Colombiano con el tema Soy Latino.

Las 11 de la mañana con 54 minutos. Saludos para mi querida María del Rosario y también saludos para todos los despachadores de la Gas Valero que están allá pasando la caseta de Tepozotlán hacia Querétaro. Gracias al buen Facundo Ortiz y a toda la banda de la taquería El Taco Loco. Gracias por acompañarnos. Que tengan un excelente día. Vámonos con música, no le cambies.

0: Las 11 de la mañana con 57 minutos, señoras y señores, ya estamos a punto de despedirnos. Pero antes de eso, quiero anunciar a todos los dos ganadores, porque les voy a ser sincero, señores. Tenía que dar solamente una pizza de Dimagenti Pizza. ¿Pero qué creen? Que dos personas llegaron así juntitas con su fotografía de su ingrediente de pizza. Por acá, el buen Miguel Flores Medrano, que nos hizo llegar justamente la foto de una bolsa de queso de pizza. Y también mi querida Patricia Alvarado, que nos hizo llegar, pues bueno, parte de los ingredientes. Nos hizo llegar por aquí una salsa como barbecue y nos hizo llegar un botecito de salsa katsu. Claro que las fotos participan, pero pues como yo no quería dejar a ninguno de los dos fuera, pues ¿qué creen, señores? Los dos se llevan su pizza. ¡Hombre, me tuve que echar un round con el Dimagenti Pizza! Les marqué y les dije, oigan, necesito otra, caramba. No se crean, señores. Gracias por participar. Enseguida me pongo en contacto con ustedes para que puedan ir a recoger su pizza y disfrutar de esta deliciosa experiencia culinaria. ¡Nos vamos! Gracias por habernos acompañado. Mi nombre es Uriel Soto. Que sigas teniendo un excelente jueviernes. Nos escuchamos al rato en punto de las 6 de la tarde. ¡Chao, chao!
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7: Esta es la oración del mediodía.
8: Señor Jesús, sigues hablando a los doctores de la ley, les sigues proclamando los ayes, que no son amenazas sino advertencia, llamados a la conversión. Ellos se han hecho sordos a tu voz y han cerrado su corazón al plan de amor que les propones. Tu palabra, Señor, ahora está dirigida a nosotros y los ayes son pronunciados sobre nosotros. Haz que volvamos a ti de todo corazón, que no nos aferremos a todas esas cosas que nos dejan vacíos. Ay de nosotros que odiamos y no perdonamos. Ay de nosotros porque no perdonamos y nos vengamos. Ay de nosotros que no nos ocupamos de las necesidades de nuestro prójimo. Perdona, Señor, nuestros muchos descuidos a la vivencia de la fe.
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9: El ángel del Señor anunció a María
10: y concibió por obra del Espíritu Santo.
9: Dios te salve, María, llena eres de gracia, el Señor es contigo. Bendita eres entre las mujeres y bendito el fruto de tu vientre, Jesús.
10: Santa María, Madre de Dios, ruega por nosotros los pecadores, ahora y en la hora de nuestra muerte. Amén.
9: He aquí la esclava del Señor.
10: Hágase en mí según tu palabra.
9: Dios te salve, María, llena eres de gracia, el Señor es contigo. Bendita eres entre las mujeres y bendito el fruto de tu vientre, Jesús.
10: Santa María, Madre de Dios, ruega por nosotros los pecadores, ahora y en la hora de nuestra muerte. Amén.
9: Y el Verbo se hizo carne
10: y habitó entre nosotros.
9: Dios te salve, María, llena eres de gracia, el Señor es contigo. Bendita eres entre las mujeres y bendito el fruto de tu vientre, Jesús.
10: Santa María, Madre de Dios, ruega por nosotros los pecadores, ahora y en la hora de nuestra muerte. Amén.
9: Ruega por nosotros, Santa Madre de Dios,
10: para para que seamos dignos de alcanzar las promesas de nuestro Señor Jesucristo. Amén.
9: Oremos. Infunde, Señor, tu gracia en nuestros corazones para que los que hemos conocido por el anuncio del ángel la encarnación de tu Hijo Jesucristo, por su pasión y su cruz, seamos llevados a la gloria de la resurrección por el mismo Jesucristo nuestro Señor.
10: Amén.
9: Gloria al Padre y al Hijo y al Espíritu Santo,
10: como era en el principio, ahora y siempre, por los siglos de los siglos. Amén.
9: Ángel de Dios, que eres mi custodio, ya que la soberana piedad me ha encomendado a ti, ilumíname, guárdame, rígeme y gobiérname.
10: Amén.
9: Que el auxilio divino permanezca siempre con nosotros.
10: Amén.
9: Y la bendición de Dios Todopoderoso, del Padre, del Hijo y del Espíritu Santo, descienda sobre ustedes y les acompañe para siempre.
10: Amén.
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0: Ya las 12 con 13 minutos. Excelente jueves, 15 de octubre. Ya la mitad del camino, la mitad del mes. Así es, ya estamos comiendo ahora sí pancito de muerto, chocolatito caliente, chocolatito hirviendo. Y por supuesto, ya estamos preparados para la noche del 29 de octubre en Galet Wings Karaoke Coacalco. Así es que prepara tu mejor disfraz, prepara la actitud, la mejor que tengas, porque yo tengo aquí tu acceso cuádruple y tengo varios. Y hoy también tengo pizza. Tenemos pizza, es correcto. Cortesía de Imagenti Pizza. Tenemos muy buena música, cristalazos del espectáculo. Así es que súbele, Diego Armando Sánchez, el suave en la producción. Hortensia Quintana en la dirección. Y yo me voy a la pausa. Regreso con más.
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0: Ya a las 12:17, ahí está Germán Montero y la cama helada. Saludos a Giovanni Arellano, a Lucrecia, también a Chiniquil, a Kenia, Leonardo, a todos, incluso a los de Radio Cristal, también saludos. Ya a las 12:17.

0: Ya a las 12:26, ahí estuvo Birlan García y Lenin Ramírez, Pecado, Banda Huizoca, Valió la Pena Equivocarme, y Germán Montero con La Cama Helada. ¿Cómo están? ¿Cómo les está yendo? ¿Cómo va su día? Jueves 15 de octubre, ya cayó la quincena, cuéntenme todos qué van a hacer mañana, platíquenme, ya tienen su acceso cuádruple para ir este próximo 29 de octubre. Así es, mira, yo te platicaba desde chiquito yo escuchaba las canciones, específicamente esta. Ay, tendría que como unos 9, 10 años, ¿no? Y la pedía ahí en las fiestas familiares. Y ahora tendré la dicha de escuchar a Grupo Saya completamente en vivo. Así es, Saya, para ti, este 29 de octubre. Pero no vienen solos, ¿eh? Llegan acompañados.
1: Y seguimos recordándolos.
0: De la banda Huizoca, mover el esqueleto todos. Así es que tengo accesos cuádruples. Tengo 1, 2, 3, 4, 5 por 10, 50, menos 5, 45, menos otros 40. Tengo 5 accesos cuádruples. Así es, para ti, para que me marques en este momento a la cabina 5865-0533 o 32. O mándame WhatsApp y pídeme tu acceso cuádruple para la noche de disfraces. Mira, va a haber arcones fiesteros, muchos. Y ya conté bien las chelas que traen, son como unas 30, fácil, 25, 30 chelas, vasitos y toda la cosa para los mejores disfraces, no sé, de Mike Myers, por ejemplo, ¿te late? Disfraz de Pitufo, disfraz de... no, el Shrek ya no, ¿no? Creo que ahora serían como los modernos de estos de... el de Cinco Noches en Freddy's, las películas que van saliendo del... ¿quién más? De las creepypastas también podría ser, del Slenderman, ¿de qué otro se te ocurre? Bueno, de lo que sea, pero que sea creativo, porque es noche de terror, recuérdalo, noche de disfraces. Y también va a haber una tableta para el más creativo, coqueto y, por supuesto, el que tenga más actitud de Halloween. Así es que pídeme tu acceso, ese sería el primer paso. Yo me voy a la pausa, regreso con más.
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0: Saluditos a Raúl Tenorio, que ya tiene su acceso cuádruple para ir este próximo 29 de octubre. Aquí algo de los dúos Juan Gabriel y Marco Antonio Solís.
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De las 12 con 42 minutos. Se me olvidó otra vez. Así se llama la canción. También escuchamos Fíjate que sí y Por eso te quiero. Tema del Teletón. Ya las 12:42. ¿Y quién dijo que es muy temprano para el chisme? Los cristalazos del espectáculo. Y es que fíjate que Pablo Laile ha salido de prisión, ya quedó en libertad, y Ana Araujo, que es su pareja, rompe el silencio previo a esta salida y compartió que pues ella ha pasado momentos duros. Uno se acostumbra a todo menos a no comer. Eso es cierto. El hambre es más cañona, pero es más cañón el que se la aguanta, decía mi abuelita. Y es que, bueno, así la situación, una situación bastante conflictiva desde el 2019 que vivió este señor, después de haber golpeado a otra persona, me parece que de origen cubano, allá en Estados Unidos. Y después de esta acción, bueno, se fue a prisión, ¿no? Ya pagó lo que tenía que pagar y ahí está el asunto, ya salió. Qué bueno que ahora sale para el cuidado de su familia. Y por otro lado, Naim Darwechi también pasó el susto de su vida

0: Al ser detenido en Madrid, España, el día de ayer. Así es, arribó a España y en cuanto va saliendo del aeropuerto lo detienen los policías. Muchos especulaba que por lo que sucedió con la mamá del Abelito. Así es, este tipo es el que le bailó a la mamá del Abelito así muy sensual, muy eróticamente. Y que bueno, después la mamá del Abelito, después de risas y todo el gozo, decidió denunciarlo. Entonces, ¿qué sucedió? Después de esto, la gente especulaba que pues andaba de fuga, ¿no? Y bueno, no andaba de fuga, andaba de parranda. No, ni de parranda andaba. De hecho, esto fue planeado, fue una campaña que él mismo hizo de marketing para tener foco, lo consiguió y logró engañar a toda la audiencia porque dicen que ya estaba como que olvidado. Entonces se inventó esta historia de que lo estaban buscando por culpa de la mamá del Abelito y que en España lo detuvieron y casualmente hoy ya salió en libertad también. Así es que situaciones que se inventan los influencers, los cristalazos del espectáculo. Ya a las 12:44, vámonos a la pausa, no le cambies porque viene algo de Orquesta Salas, algo de los Jaguarú, algo de la banda El Limón.
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3: A las 12:48, ahí está Orquesta Salas desde Colombia, después de tanto. Oye, ¿quieres una pizza? Prepárate porque tengo una cortesía de Dimaguete Pizza.

0: Bueno, ya las 12 con 58 minutos en este momento, 12.58, y efectivamente tengo una pizza grande de cualquier especialidad, cortesía de Dimaggenti Pizza. Atentos, ojo con esto, a la escucha, atenta toda la banda que vive en Tecámac, en Ojo de Agua, en Zumpango o en Tizayuca, cualquiera de las cuatro, va que va, atentos todos estos habitantes de estos cuatro municipios, porque si ustedes viven aquí y quieren una pizza grande de cualquier especialidad, es tiempo de que se comuniquen en este momento a cabina. ¿Cuál es el teléfono? 58650532. La primera llamada que entre, ojo, yo te voy a contestar como si estuviera trabajando en la pizzería de Radio Cristal, ¿verdad? Voy a tomar tu orden y tú me tienes que decir: deseo una pizza de tal ingrediente, soy de Zumpango, soy de Tecámac, soy de Ojo de Agua, y te voy a hacer tres preguntitas, va que va, tres preguntitas sencillitas que giren en torno a la pizza. Si me las contestas bien, pues ya te la llevas, y si te trabas, pues no te la llevas y va a sonar la chicharrota. Así es que es tiempo de que te comuniques. 58650532, 58650533. Tenemos llamada. Hola, ¿quién habla?
1: Hola, buenas tardes.
0: Hola, buena tarde, ¿quién habla?
1: Erika.
0: Erika. ¿Para qué te comunicas, Erika? Oye, pero a ver, otra vez, va de nuevo. Hola, Radio Cristal, ¿puedo tomar su orden?
1: Claro, quiero una pizza de pepperoni.
0: Ajá, ¿y para dónde?
1: Sería aquí para Tizayuca.
0: Para Tizayuca, ahora contéstame, tres lugares donde te comerías una pizza.
1: En la plaza, en el comedor, en mi casa o en el cine.
0: Bien, tus tres cosas que nunca le pondrías a una pizza.
1: Mayonesa, no sé, chiles en vinagre, y catsup, que no me gusta.
0: La catsup no se lleva con la pizza, así es que ese es un muy buen acierto. Ahora dime, tres razones para no compartir una pizza grande de Dimaggenti Pizza.
1: Que está muy rica, que solo me la comeré yo solita, y pues soy muy envidiosa, no convido.
0: Eso es todo, por honesta te voy a dar esa pizza que se va hasta Tizayuca, ya lo tienes, nada más dame chance de tomar tus datos y pues disfrútala en compañía de tú y tu soledad, porque dices que no se la vas a compartir a nadie. Oye,
1: no, porque estoy solita en mi casa.
0: Ah, muy bien, mira, mejor entre menos burros, más solotes, decía mi abuelita. Bueno, gracias por participar, ya tienes tu pizza, me voy a la pausa, regreso con más.
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¡Qué suerte! Ahí está el trono de México. Ya la 1:06.

¿Quién se acuerda de esta novela? Amarte a la antigua es el tema de esta novela interpretado por Pedro Fernández. Fue Hasta que el dinero no se pare. La 1:09.

0: Tarde con 12 minutos, ya nos pusimos románticos aquí en la cabina del 103.7. Y donde andan también románticos a veces es en las calles del Valle de México. Y Goyito de la Sierra está comandando la crista móvil. De aquel lado también está David Mendoza con muchas sorpresas para ti. ¿Dónde andarán? Cerca de Coacalco están. Platícame la ubicación, David.
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0: La una de la tarde con 27 minutos. Ahí estuvo Yuridia para que seas feliz. Mi amor y mi agonía de Pancho Barraza con la adictiva y la arrolladora cara conocida. A ver, quiero ver caras conocidas en el WhatsApp de la cabina 58650532. Porque ya me están dejando solito, ya me estoy sintiendo solito. Escríbeme, platícame qué estás haciendo en tu día. Platícame si ya tienes tu acceso cuádruple. Si no lo tienes, es tiempo de que te reportes en este momento, porque ya están, se están yendo, más rápido que el pan caliente, se están yendo más rápido que, no sé, que comida en una hora de comida, justamente, se están yendo más rápido que el metro en hora pico, así es que corre, escríbeme 58650532 o 33 por si quieres llamar también a la cabina. Aquí estamos súper pendientes. Hoy este jueves 15 de octubre también, que mucha gente está planificando ya su fin de semana, ya están pensando en qué gastarse su dinero. No lo hagan, ahorren, guarden, inviertan, si no tienes chance de hacer esto, porque también no todos tenemos chance, ¿no? De repente de la inversión, que mil y un consejos que te llegan en las redes sociales. Entonces, cuando tienes chance, lo haces, que bien. Cuando no tienes chance, pues simplemente préndete un incienso, respira profundo y ya, disfruta, pero no gastes de más. Ojo con eso, cuida tu bolsillo, no te vayas a gastar mañana tu dinero, mañana viernes, fin de semana, que si el concierto, que si la fiesta, que si qué sé yo, ¿verdad? Mejor espérate al 29, al 29 de octubre, Galette Wings Karaoke Coacalco, la entrada completamente gratuita. Te van a dar un shot de cortesía y aparte puedes concursar por un arcón fiestero o por una tableta. Así de sencillito, así de facilito. Vamos a la pausa, ya la 1:29.
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Ahí estuvo Luis Ángel, el flaco aventurero, maldito vicio de los Askis, Maelo Ruiz y Frederman Franco, ya nos pasó una vez. Saluditos por acá, José Luis Ángeles Villagómez, desde Cuachas, Estado de México, Ricardo Dosal González también por acá me dice, ¿me puedes regalar accesos? Con gusto, accesos para este próximo 29 de octubre en Galet Wings Karaoke Coacalco. Ya tienes tus accesos, nada más los tienes que pedir. Mira, ya viste como al que no habla, Dios no lo oye, así es que háblame, escríbeme y por supuesto tienes los tuyos. Oye, ¿qué cosas pasan de repente en redes sociales también? Cosas medio turbias. Ya salió Lady Vips, ¿verdad? Lady Vips, así es. Y es que hay una

0: Entre mujeres que termina con comida volando en este restaurante tan famoso. Oye, qué locura, qué barbaridad. Ya la gente no se limita, ya se pelea donde sea. Ya no le interesa absolutamente nada. Bien decía la Güera de las Estrellas que este mes de octubre es el mes del pleito, ¿verdad? El mes de que muchos empiezan a sacar el cobre, que sacan el código postal, que empiezan a, no sé, ahí a querer meter pleito entre otras personas. Así es que cuídeseme mucho y pues usted viva la vida relajado, feliz y contento. Y deje ahí a la gente infeliz hacerse bolas solitos. Ya a la 1:45, pausa, regreso con más.
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3: La 1:48.

A la 1:55, Sergio Vega, millonario de amor. Saludos al Vale que nos está escuchando ahorita en su negocio de birria. Cómele, cómele, véndele, véndele.

0: Y a la 1:59 es lo importante, que hay amor, ¿verdad? Bueno, 1:59, saluditos al profe Toño que nos pide accesos para este 29. Bueno, se los doy, pero no me repruebe, profe Toño. Oigan, también saludos a Chela, que ya los tiene, José Luis Ángeles, a todos. Oye, estamos llenándonos de accesos cuádruples para este 29 de agosto en Galet Wings Karaoke Coacalco. Quien también tiene sorpresas y a veces tienen accesos en la Crista Móvil son Goyito de la Sierra y David Mendoza. En este momento están de aquel lado en las calles del Valle de México. Adelante, cuéntenmelo todo, mis brothers.
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1: 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Aquí te esperamos, no le cambies.
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0: Las 2:03.

0: Ya las 2:14, 2:14. Oye, qué nombres, ¿verdad? De artistas, nombres artísticos, que si el fantasma, que si también los diablos locos, nombres así como, como no sé, como para Halloween, y que cómo han pegado también, cómo se han quedado en la memoria del público. Y es que, mira, no importa tanto el nombre, te puedes llamar José Pérez, ¿no? Si quieres, así algo, algo muy común, ¿no? Algo, algo muy fácil de recordar. Pero de ahí a que seas bueno, esa es la diferencia. Puede ser el mejor José Pérez, ¿no? Puede ser el mejor Juanito Rodríguez. Puede ser el mejor lo que sea. Así te pongas el, no sé, el espectro. Igual, y si eres muy bueno, pues la vas a armar. Ahí está el ejemplo con el fantasma y el culpable. Ya a las 2:14. Vámonos a la pausa por acá. Saludamos a Aarón de Tizayuca. También al buen Luigi desde Toluca. No le cambies, yo soy Carlos. Te acompaño hasta las 3.
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1: Las 2:21.

0: Con 27, me despido. Ahí estuvo Luis Fonsi. Oye, cómo hay despedidas que duelen, ¿verdad? Como la de un michito que se acostó justamente en el féretro de su amo, de su dueño. Así es, durante un funeral, este gatito que protagoniza una de las escenas más emotivas, más tristes, al recostarse sobre este ataúd de su dueño. Y bueno, ahí le dejó ver a todos los demás lo importante que para él era su dueño, ese profundo dolor que siente el Michi. También sienten los Michis, ¿eh? También. Así es que cuídamelos mucho, trátalos bonito, dales besitos. Y bueno, esta imagen que demuestra que el amor y la lealtad de una mascota son incluso hasta mayores que de los mismos seres humanos. Y por supuesto que el amor de humano a gato, de gato a humano, es real. Ya a las 2:28, vámonos a la pausa. Regreso con más.
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0: Oye, qué buen tema, qué joyita de Pancho Barraza, ya a las 2:43. Te platico, te comparto que hoy en la noche llegan los espíritus a la cabina. Así es, cuando la noche se aproxima, los relatos del más allá. Así es que mándanos tu historia, 58650532 o 33, o en las redes sociales también. Estamos como @RadioCristalMX. Descárgate la aplicación, no te cuesta nada. Escúchanos a través de la página RadioCristalConY.mx y síguenos en Facebook, en TikTok, en todos los lugares habidos y por haber, en todas las redes sociales, en Insta también estamos ahí subiendo contenido. Bueno, vámonos a la pausa, ya estamos en la recta final del Exitómetro de Cristal. Por acá los últimos saludos a Javier Garzón Sánchez, también saludos a Giovanni Lorena desde Tultitlán, besitos a las babies que nos sintonizan. No le cambies porque viene algo de Ensamble, algo de Los Diablos Locos y sorpresitas para el cierre del programa.
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Bueno, está, acabamos el turno, pero regresamos a las 9 de la noche. Hoy los relatos del más allá, desde las 9 y hasta las 12. Ya a las 2:55, Carlos Forst, te desea excelente tarde. Besitos a las babies. Abrazos a los brothers que estuvieron aquí presentes. Bye, bye.

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0: Vámonos con más música a las 3 de la tarde con 3 minutos. Aquí está David Bisbal.
1: ¡Menos buena!
0: En esta nueva versión de Amor Eterno, ya a las 3 con 4 minutos.
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1: Ay, aquí están los temerarios. Se llama Eras todo para mí. 3:00 p.m. ya con 8 minutotes. 3:08. La temperatura 23 grados en este momento.

0: Las 3 de la tarde ya con 13 minutotes, 3 con 13. ¿A quién saludamos? ¿Quién empieza a decir hola? Provechito a los que andan comiendo. Dios bendiga lo que caiga a la barriga, ¿eh? Híjole, la verdad es que hoy sí hasta me da pena presumir mi comida, no manchen. Hoy sí, de plano, una sopa instantánea, público. ¿Qué es eso? ¿Qué pató, cuacuá? Dije, no, pues es que es quincena, hoy se vale un lujo, una sopa instantánea. No, no se pase, pero espero que ustedes sí estén comiendo bien, nutritivo y sano allá en su casa. Provechito, bienvenidos. Soy Diana Santana, me quedo con ustedes hasta las 6 de la tarde. Por favor, empiecen a ponerse en contacto. Oigan, al ratito traigo esos datos perturbadores. Además, también traigo invitaciones para que te lances al Galette Wins Karaoke. La cita es el próximo jueves en nuestra espeluznante, tenebrosa, terrorífica noche de disfraces. Acuérdate que el primer lugar se va a llevar una tablet. Muchas cosas, buena música, chismecito y harta, harta cosa que está por desfilar en este turno. Así que por favor, acompáñame, quédate conmigo hasta las 6 de la tarde. Así estamos arrancando el turno. ¡Bienvenidos!
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0: Las 3:16.

0: Las 3:19 y puro grupo firme con herencia de grandes. Se llama Amor de Antes. 3:19.
1: Tres.

Las 3 de la tarde con 25 minutos. Fernando Álvarez se llama Feliz Cumpleaños. Herencia de Grandes con puro Grupo Firme. Amor de Antes y Banda Agua de la Llave. ¿A poco te decepcioné? Oye, saludos para Ángeles, que en este momento nos está sintonizando. Muchas gracias, Ángeles. En sus audífonos como todos los días, tú muy bien. Por acá, Alfredo dice, hola Diana, ¿cómo estás? Voy a comer unos frijolitos de la olla, caldositos, y unas costillitas de res y bistec de aguayón con un guacamole, nopalitos, cebollitas, cambray y su respectiva verdura y agüita de horchata. No, espérame tantito, te voy a regañar. Le voy a regañar porque esa comidona que me acaba de describir, perdóname, pero discúlpame, pero esa no va con agua de horchata. Ese va con un refresco de cola que raspe, que digas, ¡ah! ¡Ah! Pero qué rico que vas a comer, ¿eh? Ay, los frijolitos de la olla bien caldositos, con una salsita, imagínate así, ¿no? Con una salsita de molcajete, los bistecitos, los nopalitos, las cebollitas cambray con su limoncito y su salecita. ¡Oh, qué rico! Provechito a todos los que anden comiendo, ¿eh? Dios bendiga lo que caiga a la barriga. Oigan, y ahora sí, agárrate, porque público se viene la

noche de disfraces. La cita es el próximo jueves 29 a las 8 de la noche en el Galet Wins Karaoke. Va a haber regalos y sorpresas a los mejores disfraces, ¿eh? El primer lugar público se va a llevar una tablet. Así es, una tablet. Y hay harto arcón fiestero. No puedes faltar. Las invitaciones las tengo aquí en este momento. En mis manos, mira, me abaniqueo con ellas. Pero te las quiero regalar. Es invitación cuádruple. Así que márcame a la cabina 5558-650532, 5558-650533 o también a través de mensajito de WhatsApp, porque la agrupación que estará amenizando es nada más y nada menos que Saya para ti.

0: Y por supuesto también estará banda Wisoka.
1: Y seguimos recordando los éxitos que tú ya conoces.
0: Así que ya lo sabes, a marcar. Me voy por la telefónica number one. Buenas.
2: Bueno.
0: Hola, ¿quién habla?
2: Hola, Diana. Claudia Sandra Fonseca Partida.
0: Ay, ¿qué onda, Sandra? Claudia Fonseca Partida.
2: Y acuérdate, partida de madre.
0: Fonseca de padre y partida de madre, ¿no?
2: Claro.
0: Perfecto. Claro. ¿Qué onda, mi Sandrita? ¿Cómo andas?
2: Pues bien contenta.
0: Me da mucho gusto. ¿Ya comiste?
2: No, estamos en el trabajo.
0: ¿Por qué, Sandra? Una tortilla con sal, aunque sea.
2: Y aunque sea, ¿verdad?
0: Pues sí.
2: Está bien, Dianita.
0: Oye, ya me acuerdo, no sé si te tocó, Sandrita, que antes, no sé si todavía lo hagan, ya no lo he visto mucho, que en las tortillerías ponían su molcajete con salsa y mientras estabas esperando te regalaban una tortilla y le echabas salsita y vámonos, te comías tu taco, ¿a poco no?
2: Sí.
0: Ya, pues mínimo vete a formar allá en la tortillería, mana, para que te den una tortilla con salsa y sal.
2: Sí, claro, Dianita.
0: ¿Qué pasó, Sandrita? Cuéntame.
2: Pues hablo para los boletos.
0: ¿Quieres ir con nosotros a la noche de disfraces?
2: Sí.
0: ¡Perfecto! Con mucho gusto yo te voy a regalar tu invitación. Cuádruple, ¿con quién te vas a lanzar? Cuéntame.
2: Ay, y de cumpleaños. Mañana es cumpleaños de mi hija. Inclusive también la registré para los pasteles.
0: ¡Ah, perfecto! Oye, ¿ya la registramos?
2: Sí, ayer mandé mensaje por WhatsApp.
0: ¡Ah, perfecto! Entonces ya está... Ya está registrada, pues para que te vayas con tu hija, te vayas tú y se vaya toda la banda, invitación cuádruple. Y vayan preparando el disfraz, Sandrita, porque el primer lugar se va a llevar una tablet. Así que allá los esperamos, para bailar con Saya, con banda Wisoka. Nos la vamos a pasar al 103.7. No importa que el viernes vayamos todos desvelados a trabajar.
2: No importa, no importa.
0: Lo bailado, ¿quién nos lo quita, verdad?
2: Primero la gozada.
0: Pues sí, claro, ¿cómo de que no? No me vayas a colgar y con gusto te regalo tus invitaciones, ¿va?
2: Muchas gracias, Dianita.
0: Gracias, no me cuelgues. Vámonos a la pausa comercial. Por acá, Alfredo dice, quiero mis pases, Dianita. Ahorita se los voy a regalar. Ahorita los voy a anotar a toditos, ¿vale? Ustedes no digan frío hasta ver pingüinos. Voy a la pausa, no le cambies. 3:31.
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0: Oye, se llama Nuestro Secreto, 3 de la tarde ya con 36 minutos.
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0: Bienvenidos, 3 de la tarde con 43 minutos, 3 con 43. Oigan, saludos para mi amiga desde Antojitos, la Tapatía, para mi amiga Lupita, que anda bien presumida, bien quién sabe cómo, bien payasa, bien chistosa, porque me anda mandando foto de su comalote con sus quesadillas ahí saliéndosele todo el queso, bien derretido, bien sabroso. Saludos para ti, Lupita, para toda la gente que anda pues trabajando allá en Antojitos, la Tapatía, que hoy como todos los días traen actitud al 103.7. Muchas gracias. Abrazo también para toda la banda de la Uberiada, para toda la banda de la Didiada, para toda la gente del transporte público. A todos los que andan en la choferiada, ¿cómo de que no? A ti que vas manejando tu auto particular y vas escuchando el 103.7. Aquí mira, tu servilleta, tu copilota de confianza, como debe de ser, la que te pone buena música y la que te dice, vuelta a la derecha. Ay, no, ya te pasaste, era allá atrás. Esa merengue soy yo. Esa loca soy yo, como dijera Liberación. Voy a la pausa comercial, no le cambies. 3 de la tarde con 44 minutos, voy y vengo.
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3: Ay, ay, ay, vámonos con Orquesta Salas. Algo de salsita rica, sabrosona para bailar. Se llama Después de Tanto.
4: ¡7!

0: tarde con 57 minutos, 3:57, por acá dice Antonio. Hola, Dianita, fíjate que ayer le dije a uno de mis alumnos, ponte las pilas porque vas a sacar 8. Y hoy llegó, me dio una torta de puro aguacate y me dijo, no me pregunte cómo, pero yo sé que es su torta favorita, la de puro aguacate. ¿Y qué crees? Que es correcto. Hombre, ese muchacho de tener 8 pasó a exentar, ¿cómo de que no? Oigan, pregunta seria, hablando de profes y hablando así de chisme, ¿alguna vez cuando éramos estudiantes, sus maestros les pedían así como cosas, como regalos para poder pasar la materia? Así de que no, pues ya sabes, tráeme acá una pomada de este y vas a pasar, o no, pues tráeme unos chocolates o no sé, cualquier regalo. ¿Alguna vez intentaron los maestros o ustedes intentaron sobornar a los maestros con algún regalo con tal de que pasaran la materia? A ver, cuéntenmelo, que venga de su ronco pecho. 5558-6505-32, sobornando a los maestros, ay Dios mío.
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0: Las 4 de la tarde con 12 minutos. Oigan, yo les preguntaba si alguna vez habían tenido que sobornar a un maestro a cambio de una buena calificación. ¿Qué dice el público? Buenas.
1: Olis, crayolis. Lamento decirte que sí, a mí una maestra me llevó al tianguis y me hizo que le comprara un juguetero para su niña. ¿Cómo? Y es, efectivamente me exentó en todo. Y pues caí en la tentación y lo compré. Y pasé. Bonita tarde.
0: Por acá dicen, yo no quería quemar a mis maestros de la secundaria aquí en San Cristóbal, pero apostábamos. Él le iba al Chivas y supongo que tú al Cruz Azul. Apostábamos una botella o la calificación. ¡Qué bárbaros! Por acá dice, al de matemáticas con una de Azteca de oro, yo se lo propuse y sí me pasó. Y por acá dicen, hola, buenas tardes. En una primaria, allá en Zumpango, no vamos a quemar las primarias ni nada. Allá en Zumpango, dice, conocí a una señora que siempre le compraba suéteres a los maestros que pasaban a sus nietos. Y se llama fulanita de tal. No, no voy a decir el nombre tampoco porque ¿qué tal que un maestro de esa escuela, de ese municipio y es el maestro de ese alumno, me anda oyendo con su suéter puesto? Oye, de ese tamaño. Sí, es que, ¿sabes qué? Creo que antes, en nuestros tiempos, mijitos, pues era otra cosa la escuela, ¿no? O sea, era como, como no había tantas broncas, ¿no? Como ahorita, por ejemplo, esa señora del croquis. No, antes te dejaban hacer un croquis y órale, sin bronca lo hacías, y si no cumplías con la tarea, la mamá hasta te regañaba. Y sí, maestro, si le tiene que pegar, péguele. Y si me le tiene que jalar las orejas, jálemele las orejas. Y ahorita ya no se puede hacer, ¿no? O sea, tan solo el pleitazo que se hizo con la mamá de este niño del proyecto del croquis, que viene justamente, ahorita trabajan las escuelas por proyectos, y es algo que tenían que hacer y la mamá se indignó porque era como violar la privacidad del chamaco. ¿Cómo el maestro iba a saber en dónde vivía o cómo llegar a la casa del niño de la escuela? Pero pues bueno, antes sí había como un poco de oportunidad, ¿no? De hacer este tipo de cosas que, ojo, no estaban bien hechas, no eran correctas, más bien, no, o no siguen siendo correctas, pero pues antes sí era como más fácil escuchar que le dabas el detallito, el regalito al maestro con tal de pasar la materia. Voy a la pausa comercial, síganme contando, ¿alguna vez tuvieron que sobornar a algún maestro? A ver, cuéntenmelo.
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¡Uy, qué buena canción! Aquí está el señor Joan Sebastián. Se llama... ¡Ay, sentimental! 428.

0: Las 4 de la tarde con 30 minutos, 4 con 30. Oigan, estamos echando chismes. Te pasas, Nico, te pasas. Acerca de si alguna vez hemos sobornado a los maestros o alguna vez, ¿verdad? No, ya ahorita ya. ¿Alguna vez sobornaste a los maestros con tal de pasar una materia? ¿Qué dice el público?
1: Sí, Dianita, quémalos. Un saludo para el maestro Sergio Almazán. Prácticas, escuela secundaria 7. Saludos, maestro.
0: ¡Qué bárbaro! ¿Qué? Le gusta ver el mundo arder, hombre. Por acá, ¿qué onda?
2: Hola, Olis.
0: ¡Olis!
2: En la secundaria, un maestro, no te voy a decir qué materia, me pidió unos tenis. Le gustaron tanto que me los...
0: No.
2: Con tal de que me pasara, le tuve que regalar mis tenis.
0: No.
2: Ya sabes, en la casa... Le tuve que decir a mi mamá que me los habían robado, que me tuve que venir descalzo porque me habían quitado los tenis. Pero eso fue mentira, todo con tal de pasar la materia.
0: Pero ¿qué tal? Álgebra con 10, papá, ¿eh? Los tenis, o sea, te creo cosas nuevas, ¿no? Pero los tenis usados... O sea, ¿qué le dio valor al maestro de meter sus patrullas en los tenis que tú traías? O sea, no lo puedo creer, no lo puedo creer de verdad. ¡Buenas!
3: Sí, Dianita, sí he necesitado de los maestros, ¿no? Chulada de maestros en ese entonces que me tocaron, ¿eh? Pero les agradezco y de antemano necesité de ellos. ¿Y qué crees? Sí me ayudaron, se prestaron. Arriesgaron que perdieran su plaza. Qué chulos maestros me tocaron.
0: Arriesgaron la plaza, dice. Vámonos a la pausa comercial, las 4 de la tarde con 32 minutos.
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0: La madre de todas las bandas, el Recodo. Iu, se llama Por Eso Te Quiero, las 4:35.

Las 4:44 PM. Oigan, 1997 y esta rolita salía intocable. Se llama Si se acabó el amor. Cris.

0: Las 4 de la tarde ya con 48 minutos, 4:48, intocable. Se llamó Si se acabó el amor, Los Sebastianes con Carolina Ross. Imagina el Jackie, nomás este rey el recodo con Por eso te quiero. Oigan, y acuérdate que el próximo jueves 29 a las 8 de la noche es la noche de disfraces de Radio Cristal. 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
0: Y por supuesto la música de banda Wizoka. Allá nos vemos. ¿Quieres tus invitaciones cuádruples? Mándame un mensajito de WhatsApp o márcame a la cabina. Voy a la pausa comercial, no le cambies. Las 4 de la tarde con 50 minutos. Voy y vengo.
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0: ¡Vámonos! ¡Aquí están los Askis! ¡A bailar! ¡Eh! ¡Eh! ¡Que se arme la rueda, señores!
1: ¡Diablo!
0: Se llama... Te digo...

0: Las 5 con 13 minutos. Oigan, por acá me están platicando que ya llueve en Cuauhtémoc Norte. Así que precaución si va circulando sobre la Avenida Nacional México-Pachuca a la altura de Cuauhtémoc Norte. Ya está lloviendo, ¿eh? Y ahora sí, señoras y señores, te cuento, te platico, te comento, te chismeo, te informo que el equipo de Radio Cristal 103.7 se puso la bata, agarró la lupa y casi que pedimos apoyo a los expertos de la NASA para poder hacer una investigación exhaustiva sobre esos aparatitos que todos nos hemos metido en los oídos.
1: ¡Ay, caramba!
0: Y lo que descubrimos, de verdad, que está para que te quedes con el ojo cuadrado. Así que agárrate, porque te voy a platicar acerca de bacterias, de cerumen y de otras cositas sorprendentes que encuentras en los audífonos.
2: ¡Ay!
0: Híjole, porque después de esto que vas a escuchar, no sé si le quieras decir a tu compañero, a tu amigo, a tu compadre, oye, ¿me prestas tus audífonos? agárrate porque estos datos perturbadores vienen fuerte, así que quédate con nosotros, voy a la pausa, no le cambies.
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0: Las 5 de la tarde con 30 minutos, 5 con 30, y ahora sí, vámonos con estos datos perturbadores acerca de los audífonos. ¡Ay, ay, ay! ¿Se prestan o no se prestan los audífonos? ¿Se prestan o no se prestan? Dice el suave que no. Yo la verdad es que sí he pedido audífonos prestados. ¡Saludos, Pipe Gómez! Que siempre luego le decía, ¿me prestas tus audífonos? Es que voy a grabar. Y me los prestaba el Pipe. Oigan, la pregunta es, ¿le prestarías tu cepillo de dientes a un desconocido? ¡Ay! Claramente no, jamás, cero, nunca en la vida. Bueno, pues entonces piensa dos veces antes de prestarle tus audífonos a cualquier persona. En los audífonos públicos pueden quedar microorganismos y residuos del oído de otra persona. Compartirlos puede favorecer la transmisión de gérmenes y aumentar el riesgo de irritación e incluso de infección.
1: ¡No, no!
0: Así que la próxima vez que alguien te diga, ¿me los prestas tantito? Recuerda los gérmenes, los bichos, las bacterias que se pueden quedar ahí y que son invisibles al ojo humano.
1: ¡Ay!
0: Vámonos a la pausa comercial a 5 con 32 minutos.
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¡Vámonos! Dice, no, los audífonos no, porque uno se preocupa por la higiene y las otras personas, quién sabe si cuando te los regresan los limpien bien. Y no, mejor no los presten, hombre.

¿Qué tal, Dianita? Buenas tardes. Pues yo creo que en realidad no debes de prestar absolutamente nada donde tengas contacto directo, ¿no crees? Ejemplo, yo juego fútbol y hay varios compañeros que se me olvidaron mis calcetas. ¿Quién tiene que me preste unas? Entonces imagínate, como bien dijiste, uno se preocupa por su higiene, pero no sabes el de los demás. Entonces, traspasadera de hongos, de ojos de pescado, de todo.

0: Oigan, exactamente ya a las 5 de la tarde con 43 minutos, 5:43. Oigan, y siguiendo con estos datos perturbadores acerca de los audífonos. No, hombre, te cuento, público. ¿Qué te cuento? Oye, imagínate esta escena, ¿no? Terminaste de hacer ejercicio. Así, el sudor te está escurriendo, estás escuchando tu música favorita, ¿no? Entrenaste al 103.7, ya vas a las regaderas del gym y guardas tus audífonos inmediatamente en su estuche. ¡Espérate, cállate!
1: ¡No!
0: El problema, público, es que el sudor y la humedad pueden acumularse en las gomitas y favorecer condiciones que facilitan el crecimiento de microorganismos. Así que la recomendación es que no los guardes húmedos, que los limpies según las instrucciones del fabricante y deja que se sequen por completo. Oye, y hablando justamente de las gomitas, pregunta incómoda. Que aquí nos vamos a incomodar todos, hombre. ¿Cuánto tiempo llevas utilizando las mismas gomitas de tus audífonos? Seguramente muchos de nosotros ni siquiera se las hemos cambiado, ¿no? Es más, ni sabía yo que vendían sueltas, oye. Bueno, pues algunos consejos de mantenimiento dicen que el reemplazo de las gomitas tiene que ser cada 3 meses mínimo, ¿no? Cada 3 meses. Pero bueno, esto va a depender justamente del material y del fabricante, de si se rompen, de si se deforman, que si se endurecen o que no queden del todo limpias. Así que hay que cambiarlas cuanto antes y pues no esperemos a que parezcan chicle usado, ¿verdad? ¡Ay, Dios mío! A partir de mañana, no sé cómo, pero me voy a traer yo mis propios audífonos. Nada de compartirlos con el Uriel y el Carlos, no. A partir de mañana solicito recursos humanos. Solicito unos audífonos para cada quien, por favor. Voy a la pausa comercial, no le cambies, ya a las 5:46.
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0: Oigan, con esto me voy. Gracias. Quédate, por favor, con Uriel Soto. Soy Diana Santana y regreso mañana en punto de las 6 de la mañana, si Dios quiere y tú me lo vuelves a permitir. Muchas gracias. Bye, bye.
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